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que no somos iguales, dice la gente.

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1: Hola, ¿qué tal, amigos? Este es su programa de Yvonne Welsh y hay información muy importante para usted, derechohabiente del Medicare. Está con nosotros Yvonne. Yvonne, ¿qué tal? ¿Cómo estás?
2: ¿Qué tal, Arturo? Un gusto estar aquí contigo nuevamente, con tu público, trayendo esta información tan importante para toda esa gente que tiene Medicare.
1: Ah, bueno, hablemos del Medicare para aquellas personas que todavía no saben qué es el Medicare. ¿Por qué no nos dices qué es Medicare?
2: Bueno, pues el Medicare es un beneficio de salud para personas de 65 años o personas más jóvenes que han estado en discapacidad por más de 2 años.
1: Ok, y aquí hay dos cosas, porque es muy importante. Hay personas que dicen, ¿cómo más jóvenes? ¿No? O sea, ¿hay una fecha límite para poder tener su Medicare?
2: Claro, las personas que ya cumplieron 65 años, que han trabajado por más de 10 años en este país, ya califican para su Medicare generalmente. Pero también hay personas que son más jóvenes, que por alguna situación en su vida o han tenido una discapacidad o por más de 2 años, ellos también ya califican para el Medicare.
1: Bueno, pues así que si usted ya está en este proceso de poder tener su Medicare, ¿por qué no llama de una buena vez y pues hacen una cita contigo, ¿no?
2: Claro que sí, es muy importante que se enteren de cuáles son los beneficios que ellos califican y bueno, pues aquí estamos nosotros, que con mucho gusto vamos a atenderlos. El equipo de Yvonne Welsh Medicare Plans ya tenemos pues muchos años ayudando y pues es lo que más nos gusta, Arturo, atender a nuestra comunidad, servirles y ver familias felices. Eso es lo que más nos gusta.
1: 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Recuerde que Yvonne Welsh está siempre para ayudarle a todas, pues, las familias, ya por muchos años, Yvonne, que han estado ayudándole a la comunidad.
2: Fíjate que sí, Arturo, nosotros en Yvonne Welsh Medicare Plans, es un negocio familiar, sabes que mucha familia trabaja con nosotros y ahora, bueno, nuestra familia ya se extendió porque, pues, tenemos el departamento de servicio al cliente, tenemos el departamento de, bueno, los agentes y todo se ha convertido en una gran familia y realmente nuestro objetivo y nuestro deseo es servir a nuestra comunidad. Y pues estamos dirigidos a las personas de la tercera edad, que son nuestros seres queridos mayores, que es nuestros papás, nuestros abuelitos, y que hemos aprendido que hay mucha necesidad allá afuera, ¿no? La gente no tiene esta información y bueno, pues nosotros estamos ahí para atenderles.
1: Ah, ya lo escucho. Si usted está en este proceso de cumplir ya los 65 años o ya los cumplió, sabemos, Yvonne, que hay una fecha límite exactamente cuando uno cumple los 65 años de la que no te puedes pasar, porque si no, lamentablemente, hay una penalidad. Entonces, la fecha exacta para poder registrarse para el Medicare.
2: Ok, son 3 meses antes de cumplir 65 años, el mes que cumpliste 65 años y 3 meses después. Si tú te pasas de esa fecha, entonces puede ser que hay una penalidad. Es por eso que si ustedes ya están acercándose y aún no han recibido información, o tal vez tienen mucha información, porque puede ser por los dos lados, tal vez no tienen ninguna información o han recibido tanta que es confuso, estamos aquí para guiarles. Nuestros servicios no tienen ningún costo, Arturo, tú sabes, nos pueden llamar, estamos aquí, un compañero los atenderá cordialmente, va a dar toda la información, les va a dedicar el tiempo necesario a cada persona, porque cada persona tenemos necesidades diferentes, entonces es importante que le dediquemos ese tiempo a cada persona.
1: Bueno, pues ahí está. 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Si usted está, le digo nuevamente, si usted ya está en ese rango de cumplir los 65 años, pues puede de una vez, Ivonne, puede llamar para pedir información para que cuando llegue exactamente ya la fecha, el límite, ya tenga todo, pues todo esto, toda esta información. Y como dices tú, con tanta publicidad que se escucha, con tantas cartas que les llegan, porque les llegan bastantes, entonces, pues con tiempo pueden ya empezar a prepararse, y en el momento en el que ya necesite ya registrarse oficialmente, pues ya tengan toda la información correcta, ¿no?
2: Claro que sí, Arturo, es importante que nos llamen para el momento que ellos ya califican con su Medicare, tengan la información correcta. Eso es súper importante, pero también hay personas que ya tienen su plan de Medicare y también ellos pueden llamarnos porque también podemos darles información que tal vez ellos no están enteradas. Entonces, es muy importante que nos llamen. Para nosotros, Arturo, es una, de verdad que ha sido una gran satisfacción poder ayudar a tantas personas. Ya tenemos bastantes añitos haciendo esto y ver tantas familias que han tomado ventaja de esto, que han cambiado sus vidas, que les ha ayudado y es para nosotros una gran satisfacción.
1: Bueno, y sobre todo que siempre hay cambios, ¿no? Entonces, cuando hay cambios, es importante que tengan la información correcta, y con Ivonne Welsh siempre están allí para ayudarle, como usted escuchó. 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Y, pues bueno, sabemos que el Medicare se compone de varias partes, escuchamos que se compone con, y lo manejan ustedes, o el Medicare lo maneja con letras.
2: Claro,
1: y a veces
2: que sí.
1: No sabemos qué es lo que significan esas letras.
2: Okay, pues el Medicare tiene la parte A, que cubre el hospital, todos los beneficios de hospital, cubre la parte B, que son los beneficios médicos, doctores, visitas al especialista, todo eso. La parte C, que son es el plan de Medicare Advantage o el seguro médico que está con el Medicare, la parte D, que son los medicamentos. Entonces, sí es a veces es un poquito complicado porque la gente dice, yo ya tengo la parte A, la parte B, ¿o qué me falta? Es importante que nos llamen para asegurarse que tienen toda esta información.
1: Ahora, estos programas Advantage son los que ustedes manejan y son varios y son de acuerdo, como lo decías anteriormente, Ivonne, de acuerdo a la necesidad de las personas. Por eso es bien importante que les llamen para poder hacer un análisis de si están, cómo están de salud, si necesitan algún especialista. Entonces, por eso es bien importante que les llamen.
2: Sí, claro. A veces las personas no saben que pueden obtener diferentes beneficios, que pueden obtener algo que a lo mejor está necesitando y por el no tener esa información, pues no toman la ventaja. Es por eso que es importante que nos llamen, es importante que le llamen a una persona que se especializa en eso, que está capacitada, que tiene el tiempo, y como tú mencionaste hace un momento, hay cambios. Entonces, cada año hay cambios en los planes, cada año hay cambios en el médico. Y bueno, pues tú no sabes eso, ¿verdad? La gente se dedica a otras cosas. Entonces nosotros estamos al día, estamos involucrados en eso. Entonces queremos llevar esa información de la manera más simple a cada persona.
1: 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Como dijo Ivonne, ya las personas que están dentro del sistema del Medicare también pueden llamar, porque también hay mucha información para todos ustedes, no solamente para las personas que apenas van a inscribirse en el Medicare o apenas recibieron su información, su tarjetita, sino que también, pues bueno, para las personas que ya están en el Medicare y que les gustaría, pues, ver si va a haber cambios en estos tiempos y cómo pueden ustedes beneficiarse. 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
2: Claro, claro. Queremos hacer este proceso mucho más fácil para cada persona. Entendemos que a veces están pasando por situaciones difíciles, a lo mejor una situación delicada de salud, a lo mejor no entienden, a veces, no sé, a veces también los hijos son involucrados en el cuidado de los padres, también podemos guiarles a sus hijos, a sus familiares. Entonces, sabemos que esto es muy importante, esto es, pues, parte de tener una calidad de vida, ¿no? Entonces, nosotros damos el tiempo necesario, lo hacemos con gusto, nuestro equipo los va a atender cordialmente, con una sonrisa, con el deseo de que cada persona tenga lo que realmente está necesitando.
1: Uy, y sobre todo eso que decías, ¿no? Que los hijos creo que se deberían de involucrar en lo que es el Medicare de sus padres. Si usted que nos está escuchando tiene sus papás o tiene sus abuelitos o tiene sus tías, tíos, pues apunte este número de teléfono también para que llamen y digan, oye, ¿sabes qué, Ivonne? Pues a mí me gustaría ayudarles a mis papás, involucrarme, ¿qué es eso del Medicare y cómo les van a ayudar, ¿no?
2: Claro que sí, nosotros les damos información a ellos también y bueno, tú sabes que nuestra comunidad latina somos muy apegados a nuestros papás, a nuestros tíos, a nuestros abuelitos. Entonces sí tenemos mucha gente que nos llama y pidiendo información para sus seres queridos. Así es que ahí estamos nosotros para guiarles.
1: 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Para las personas que tal vez estas personas viven solitas, Ivonne, y no tienen la manera de poder transportarse y poder ir a tu oficina. Pero eso no es un impedimento, no es un problema, porque ustedes pueden ir al lugar donde las personas así lo deseen, ¿no?
2: Claro que sí, Arturo. Nosotros ahora con todo esto de la pandemia hemos ayudado a muchas personas y no tienen que salir de su casa. Nosotros las hemos ayudado por teléfono. Pero si hay alguna persona que desea que vayamos a su casa, claro que lo podemos hacer. Nosotros estamos aquí para servirles. Nosotros estamos aquí para acomodarnos a lo que ellos necesitan. Entonces, si alguien quiere información por teléfono, se la vamos a dar por teléfono. Si alguien quiere información y quiere que vayamos a su casa, lo vamos a hacer y lo vamos a hacer con mucho gusto. Así es que
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1: 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Es importante que usted entienda cómo es que funciona, pero para esto necesita, pues, una orientación profesional. En el radio, pues, es muy difícil poder explicarles a ustedes cómo es que funciona. 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Creo que año con año hay más información al respecto al Medicare, como tú dices, y solamente ustedes que están involucrados, pues saben de los cambios que puede haber, ¿no?, durante todo el año, ¿no?
2: Así es, Arturo. Así es que, pues, es muy importante que nos llamen. Hay algo que me gustaría mencionar, que realmente este es un trabajo extenso. Nosotros estamos al día, nos estamos enterando. Pero para nosotros, Arturo, realmente el trabajar con la comunidad de la tercera edad, las personas mayores, nuestros seres queridos, nos es una gran satisfacción. Nos hemos dado cuenta que, pues obviamente, es la comunidad más vulnerable, es la comunidad que necesita más de nosotros, y bueno, pues es una gran satisfacción hacerlo, ayudarles a sus hijos, a sus cuando hablamos de los hijos de los abuelitos o
1: los papás.
2: Sí, claro, uh-huh. De los papás. Entonces, estamos aquí para servirles y lo hacemos con mucho gusto.
1: Y sobre todo, pues como tú dices, ¿no? Una comunidad muy vulnerable porque pues muchas personas limitadas con el idioma. Entonces, mucha información en ocasiones viene en el idioma inglés. Entonces, están para eso están ahí en Yvonne Welsh, en tus oficinas, porque hay un departamento precisamente para eso, para poderles orientarles, ayudarles con cualquier pregunta.
2: Así es, Arturo. Ahí estamos, en nuestro idioma, hablamos el idioma de las personas y bueno, con respondiendo cualquier pregunta que ellos tengan.
1: Ahora, posiblemente alguien va pasando aquí por esa área, Yvonne, van escuchando el radio, favor que nos hacen, pero viven tal vez en otro condado. ¿Puedes ayudarles?
2: Claro que sí. Nosotros estamos en diferentes condados, si tienen familiares que a lo mejor no están aquí en el área, también podemos ayudarles. No, nosotros estamos en otras áreas.
1: Y con el mismo número de teléfono pueden marcarte y piden información.
2: Claro que sí. Entonces, ahí mismo nos pueden mandar.
1: Así que, bueno, pues ahí está. Entonces, tal vez usted vive en otro condado, pero también le pueden ayudar con Yvonne Welsh en este proceso de poder entrar al Medicare. Recuerde, ahorita nos va a volver a explicar cómo es que funciona el Medicare y qué personas califican para poder adquirir ya su Medicare y qué es tan importante que se tenga usted que registrar como debe de ser. 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El Medicare, lo decía Simón, son para aquellas personas, principalmente, pues bueno, las que ya están por cumplir sus 65 años.
2: Así es, que ya trabajaron por muchos años, entonces ya es el tiempo de tomarse su tiempo, de tener un buen cuidado. Bueno, siempre tenemos que tener un buen cuidado, ¿verdad? Uh-huh. Pero estas son las personas que por lo general califican para el Medicare.
1: Que hay una excepción, que también ayudan a estas personas en esta excepción.
2: Claro que sí, que son las que han estado en incapacidad por más de 2 años, por lo general, y que son menores de 65 años.
1: Y también a ellos les ayudan para poder tener su Medicare, ahora sí que completo, ¿no?
2: Claro que sí, es por eso es muy importante que nos llamen, porque a veces no saben que ellos ya califican para el Medicare. Uh-huh. Y ya a veces hasta lo tienen y no han tomado ventaja de los beneficios. Entonces es importante que nos llamen, no pierden nada, como siempre yo digo, no se pierda los beneficios que necesita y se merece por falta de información, porque realmente así es. Cuando uno no tiene la información, pues no sabes, ¿no?, que está ahí, y es por eso que es importante que nos llamen.
1: Y que, sobre todo, que toda la información que ustedes dan y el servicio que dan, no hay un cobro, ¿sí?
2: No, nuestros servicios no tienen ningún costo, así es que puede llamarnos, no, nosotros vamos a informarle y con mucho gusto.
1: 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atención médica a las personas mayores de 65 años y que viene, pues bueno, que viene con diferentes letras. ¿Nos vuelves a dar esta información, Yvonne, de qué significan estas letras que tanto escuchamos?
2: Okay, el Medicare tiene la parte A, que es lo que cubre el hospital. Vamos a hacerlo un poquito más sencillo, no quiero
1: irme muy extenso,
2: lo voy a hacer más sencillo. Y ya saben, si quieren más información, Me gustaría que sea uno a uno para explicarles un poquito más. Pero Medicare Parte A, hospital. Medicare Parte B son los servicios médicos. Medicare Parte D son los medicamentos, prescripciones. Y Medicare Parte C son todos esos planes que existen ahí afuera, que tú estás viendo. Los Medicare, es el Medicare Advantage. Okay. Entonces, eso es lo más sencillo. Obviamente nos podemos sentar, podemos hablar y podemos ser un poquito más extensos en la información. No quiero confundirlos, pero queremos hacerlo más sencillo para cada persona y encontrar la cobertura que realmente necesita cada persona.
1: Pues eso es lo importante, ¿no? Que aprovechen ahora sí que la extensión completa del Medicare, que no nomás sea una parte o otra parte y desaprovechen la otra por falta de información. Como tú lo dices, lo que Yvonne Welch está tratando de hacer, pues es de que usted tenga al 100% toda la información y que pueda aprovechar al 100% su Medicare. ¿Y cómo es que lo puede aprovechar? Pues solamente llamando, solamente platicando, como dice ella, face to face, uno a uno, por teléfono, quiere ir a su oficina, quiere usted que vayan a su casa o quiere que vayan a la casa de su hijo, donde quiera que usted quiera hacer esta cita, ellos están en la mayor disponibilidad de poderles ayudar. Por eso, pues bueno, ya algunos años, como dice Yvonne, trabajando, pues bastantes años que ya han estado con la comunidad, prácticamente pioneros en esto del Medicare en esta área, Yvonne.
2: Así es, Arturo, llevamos sirviendo a nuestra comunidad más de 20 años, entonces pues sabemos que es una gran necesidad, que la información que a veces les llega no es tan certera, ¿no? No.
1: Y más que certera, fácil de comprender, Yvonne, porque luego Por ejemplo, vi a mi tía que me decía, oye, ¿qué puedo hacer? Es que no le entiendo, o sea, me mandaron un libro y yo realmente yo no entiendo qué es lo que yo tengo que hacer. Pues para eso, pues ahí está Yvonne, llámale, dije.
2: Así es, estamos ahí para servirles, para ayudarles, para hacer esta información o es un poco más fácil, ¿no? Porque a veces tienes razón, ¿no? Llega tanta información por correo, llega esto y lo otro, y es confuso para mí, para ti, para cualquier persona que vea tanta información, no sabes a dónde ir, pero pues aquí estamos, Arturo. Pues
1: ahora sí ya sabemos a dónde ir, ¿no? 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Por eso, si usted escuchó tantos años que tiene en el mercado Yvonne Welch, es porque han estado haciendo las cosas bien, han estado ayudando a la comunidad, no solamente en el inicio, sino en este proceso de seguir todavía conforme van pasando los años.
2: Claro que sí, eso es súper importante lo que tú estás mencionando. Con estos años hemos aprendido que no solamente es ayudar a una persona, sentarte con ella, explicarle y obviamente escoger los beneficios que realmente está necesitando, sino tomarlos de la mano y no dejarlos, seguir con ellos en el proceso. Y tienes razón, yo tengo clientes que tienen muchísimos años conmigo, que ahora son, ya puedo decir, casi parte de mi familia, son mis amigos, porque seguimos atendiéndolos. Nosotros no nos vamos, seguimos con ellos. El equipo de Yvonne Welch va a seguir mano a mano con ellos, porque no es realmente solo eso, ¿no? Sino que después vienen más situaciones. Necesito este doctor, este especialista, este medicamento. Son muchas situaciones y no están solos. Estamos ahí para servirles. Así es que no, si ustedes son parte de la familia de Yvonne Welch, van a seguir siendo Yvonne Welch Medicare Plans, van a seguir siendo parte de la familia de nosotros, ¿no?
1: 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Si usted, lo decimos en este día, hablando con Yvonne pues precisamente para usted que está por entrar al Medicare, que ya está llegando a los 65 años, que ya los acaba de cumplir en estos días y tal vez pues se le ha hecho muy difícil o lo dejó por un lado y no le interesa, tómese una oportunidad de recibir información y ya, bueno, pues ya después la decisión al final de cuentas es del derechohabiente, Ivonne.
2: Claro que sí, claro que sí. Nosotros, nuestro único objetivo es llevar la información y cada quien es el que toma la decisión, obviamente.
1: Y para esto, pues es que no solamente se puede hacer de una manera, Ivonne, es que marque el derechohabiente, que él sea la persona que primero les contacte a ustedes y que abran esta puerta entre 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decíamos, que tiene su papá, su abuelito, sus tíos, o incluso tal vez usted conoce a alguien de su trabajo que a lo mejor ya va a estar en esta edad de poder tener su Medicare, pues pásele este número de teléfono y dígale, ya sabes que escuché este programa, escuché a Ivonne que quiere ayudarte, ¿por qué no le llamas? 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
2: Bueno, solamente que para nosotros es un gusto atenderlos, que para nosotros ha sido realmente una satisfacción ver a tantas familias que han cambiado su vida, ayudar a padres, a hijos, y que seguimos ahí, seguimos, nuestro objetivo es ese, ayudar familias, llevar esta información a cada hogar. Estoy aquí para servirles y mi equipo, puedo hablar de mi equipo, el equipo de Ivonne Welch. Somos una familia que queremos llevar, que queremos ayudar que lo queremos ayudar.
1: Que bueno, que quieren ayudar a toda la comunidad como lo han venido haciendo, Ivonne, más de 20 años. Pues se dice tal vez fácil, pero le digo, han estado trabajando por toda la comunidad de la tercera edad. Si usted, le decimos nuevamente, está por cumplir sus 65 años, o usted es una persona joven que debido a una discapacidad ya le dijeron que puede calificar a su Medicare, por favor llámele a Ivonne Welch, que está preocupada por usted porque tenga todo lo que comprende el Medicare. Parte A, parte B, parte C, parte D, todo, solamente ella se lo puede explicar detenidamente, como lo dijo, pues cara a cara para poder ayudarle. 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Pues un último mensaje, ahora sí.
2: Pues solamente que estamos aquí, Arturo, y que no se pierdan sus beneficios por falta de información. Y bueno, pues recuerde que hay cambios.
1: Siempre hay cambios.
2: Y necesita estar enterado de los cambios que hay ahorita. Y pues eso es todo. Muchas gracias por
1: Ivonne, pues gracias a ti por acompañar en este programa informativo de Ivonne Welch y todos los programas que existen Medicare Advantage. 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Nos escuchamos en un próximo programa, en este programa informativo de Ivonne Welch. Todos los servicios del Medicare pensando en su familia.
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0: 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It's just a question of trying to keep him in the yard when he can.
1: Green in the left field. Did pretty well. At the wall. It's gone. Second home run of the first inning. Off Sugano. That's seven home runs.
2: Atención, cadena de los Dodgers. Atención, cadena de los Dodgers. Empezaremos nuestra transmisión en 5 minutos. 5 minutos para empezar nuestra transmisión. Atención amigos de la cadena de los Dodgers. Empezaremos en 4 minutos. 4 minutos para dar inicio a este partido. En solo 3 minutos estaremos con el partido del día de hoy. En 3 minutos para empezar nuestra transmisión. Empezaremos en 2 minutos. 2 minutos. Y estaremos al aire con ustedes. En 1 minuto, amigos de la cadena de los Dodgers, estaremos con ustedes 1 minuto para empezar el partido del día de hoy.
3: Sweeping Colorado.
1: That's a sweep for Colorado.
3: And the Dodgers sweep the Rockies. It's their fifth series sweep of the year.
2: Empezaremos nuestra transmisión en 30 segundos. 30 segundos. Los últimos 10 segundos en silencio. Quince segundos, 14, 13, 12, 11, 10 segundos.

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1: ¿Qué tal? Buenas tardes. Estamos de regreso en Uniqlo Field en Dodger Stadium, aquí en Los Ángeles, California, listos para presenciar este primer juego de la serie contra los Phillies, una serie pactada a 3 partidos. Y es un gusto saludarlo, su servidor Luis Alfonso Cochito Cruz, junto a mis compañeros José Mota y con Efren Mesa Jr. en controles. El día de hoy, los Dodgers llegan en primer lugar, 4.5 juegos de adelante de los Padres de San Diego, con un récord de 36 ganados y 20 perdidos. Unos Phillies de Filadelfia, que han jugado tremenda pelota, están en segundo lugar, 8.5 juegos atrás de los Bravos de Atlanta, pero no hay que olvidar el comienzo que tuvieron estos Phillies, por de 29-27, jugando arriba de 500. Los Dodgers ganaron por barrida la serie contra los Rockies de Colorado. Ese último partido, donde lanzó Shohei Ohtani, en la misma primera entrada, Shohei Ohtani logró conectar este cuadrangular contra su compatriota Tomoyuki Sugano.
2: Lanzamiento de Sugano. Saque elevado al central. Profundo. ¡Sayonara! O Genki Deska, dice Shohei.
3: Arigato gozaimasu.
2: A Tomoyuki Sugano. Y le hizo saber de una vez, ya su tercero contra Sugano en solamente un total de 6 turnos, 1-0, Ohtani.
4: Wow, increíble.
1: En la misma entrada, Freddy Freeman conectó otro jonrón para ponerse el juego 2-0. Andy Pages, que también conectó cuadrangular en la octava entrada, se puso el juego 4-1 y Kyle Hurt fue quien cerró ese partido. Pero Ohtani, el lanzador, lanzó 6 entradas, permitiendo solamente una carrera, regaló 4 bases por bola, ponchó a 7 y su efectividad subió un poquito a 0.82. Esa carrera que le hicieron a Ohtani, se la hicieron sin sacarle la pelota del cuadro, 2 bases por bola y un roletazo a segunda, fue lo que le causó esa carrera a Shohei Ohtani. El día de hoy se enfrentará el zurdo Justin Robleski contra el veterano de los Phillies, Zach Wheeler. Y cuando regresemos, se unirá conmigo mi compañero José Mota en cubriendo las bases y hablaremos un poquito de lo que fue la serie de los Phillies de Filadelfia y lo que son esos dos equipos. Ya volvemos.
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1: Aquí estamos una vez más en Cubriendo las Bases y le damos la bienvenida a José Mota. Gracias por esta plática que vamos a tener el día de hoy, José. Queremos hablar un poquito de los Phillies de Filadelfia, de esa serie que tuvieron en el año pasado contra los Dodgers en los playoffs, que de verdad que fue... Hay mucho de qué hablar, pero hablemos un poquito de los dos equipos que se caracterizan por tener jugadores veteranos.
9: Gracias, Luis. Un placer, como siempre, por acá estar contigo. Este segmento una vez más, después del día de descanso. Y llegan los Phillies, que ya se convierte de una vez en una serie de anticipación, una serie de alto calibre. ¿Y por qué? Pues hablando de esa serie del año pasado, recuerda que los Phillies y los Cerveceros fueron los dos equipos de la Liga Nacional que descansaron después que terminó la temporada. Dodgers tuvieron que jugar su serie contra el equipo de Cincinnati en la serie de los Wildcards, ¿verdad? Pero esa serie, lo que me recuerda a mí es más que nada que los Dodgers no batearon. Uh-huh. Pero los Dodgers, ¿qué hicieron también? A la hora oportuna, dieron el batazo. Y mejor que nada, se comenzó a ver de verdad que eran un buen equipo defensivo.
1: Sí, y de verdad que fue una de las más excitantes que me ha tocado estar en las series por la gente, el estadio. Pero más que nada, los Dodgers jugaron un juego que no era típico de los Dodgers, José. Unas jugadas de toque que no vimos en toda la temporada, que las hicieron muy bien. Unas jugadas también, como el última para ganar la serie cuando fue el roletazo al pitcher Corcoran. Así que, de verdad que fue una temporada diferente. Pero, ¿qué crees que puedas ver en esa nueva temporada con dos equipos, como te lo menciono de nuevo, son veteranos y hay bateadores que tienen que tener mucho cuidado?
9: Sí, lo más importante, yendo otra vez a esas series que se apagaron ellos. El pitcher apagó a Harper, apagó a Schwarber, que aquí pegó un batazo larguísimo también. Pero también los Bryson Stotts fueron calladitos, los Trey Turner fueron calladitos. Y son jugadores que tú te pones a pensar solamente en los Real Muto, te pones a pensar en Nick Castellanos, también fue callado. Yo espero que este año pues se mantengan igual los dos en salud. Van a haber buen picheo. Y también, pues, siempre surge de que por la alta calidad de jugadores y expectativas, que la gente piensa como aquella serie del año pasado, todo el mundo dijo, si los Dodgers le ganan a los Phillies, son campeones mundiales, son campeones mundiales, olvídate. Mucha gente dijo, esta es de verdad la serie mundial y la prueba más grande de los Dodgers, como ocurrió el año anterior contra San Diego en serie también de división. Pero me gusta ver el hecho de que cada equipo, con la mentalidad de un Dombrowski, el equipo de los Phillies, y obviamente Andrew Freeman y compañía de los Dodgers, siempre tienen la habilidad de no distraerse por más nada, y ahora con Don Manning como dirigente, la mentalidad también cambia, porque no es tanto, Luis, de que con Manning Lee este año, él implementó tantas cosas, tú lo conoces mejor que nadie como dirigente, sino que cuando nombraron a Manning Lee, que sigue todavía de interino, en comillas, pues entonces también el pitcheo surgió a lanzar mejor y pues una cosa coincidió con la otra.
1: Y ahora van a enfrentar a un lanzador que tiene muy buen comando, y lo platicábamos fuera de aire, Zach Wheeler, que el año pasado no estaba en el equipo y el equipo este como quiera dio una pelea. ¿Qué crees que sea el plan que deben de llevar estos Dodgers? Porque de verdad, cuando enfrentan pitcher así o picheos de sinker así en la parte baja media de la zona, es cuando batallan los Dodgers.
9: El primer plan es que Robleski lance bien para que vaya paso a paso con alguien como Zach Wheeler. Para mí, en los primeros 5 abridores en grandes ligas. Porque es que el hombre no sobretira, sabe traer su juego a su ritmo, ¿verdad? Él acelera bien el reloj o lo atrasa también. Su repertorio se parece todo igualito, una mecánica muy similar en todo, punto de estructura consistente. Es anticipar un juego cerrado, jugar con la defensa y maximizar los turnos. Si él cae detrás, aprovecha, no lo pienses mucho, que el plan, que lo que dijo la computadora, sino ve allá, busca la pelota y dale la pelota. Pero también defiende bien, porque los Phillies no se dan tampoco oportunidad lanzando a alguien como él.
1: Gracias, José. Y este es el segmento cubriendo las bases. Se pronostica una buena serie entre estos dos grandes equipos de las grandes ligas, los Phillies y los Dodgers. Y cuando regresemos, tenemos a un invitado especial aquí dentro de los Dodgers.
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1: Hoy, dentro de los Dodgers, tenemos un invitado especial, un narrador de los juegos en español, pero de los Phillies de Filadelfia, nuestro gran amigo Ángel Ivo Castillo, que nos hablará un poquito del cambio que ha dado este equipo jugando al mando de Don Mattingly. Adelante, Ivo.
17: Saludos, Manolo, Luis, Cochito, Cruz, gracias por la invitación. Un honor llegar a toda la afición de los Dodgers de Los Ángeles a través de ustedes para hablar un poco de los Phillies del 2026, el conjunto que llega hoy a Los Ángeles para una serie de tres partidos. Este equipo es completamente diferente al que tuvimos en el primer mes de la temporada. El conjunto que inició con marca de 9-19, lo cual motivó el despido del dirigente Rob Thompson, y en su lugar nombraron al coach de la banca, al ex-manager de los Dodgers de Los Ángeles, Don Mattingly, quien está en su primera temporada en la organización de Filadelfia. ¿Qué ha pasado de ahí en adelante? Bueno, sencillamente lo que con mucha frecuencia sucede en el béisbol, cuando un equipo tratando de crear una reacción entre sus jugadores despide al manager y por alguna razón en muchas ocasiones el equipo comienza a jugar buena pelota. La pregunta es si Mattingly realmente es el responsable del récord que tiene el equipo de 20-8 desde que él tomó al conjunto. Eso puede que tenga que ver en algo. Ustedes saben que en ocasiones los modelos se agotan, los equipos necesitan una voz diferente. Eso pasó en el pasado reciente en los Phillies, cuando en el año 2022 Rob Thompson era quien sustituía al despedido manager Joe Girardi. Y de ahí en adelante los Phillies han estado en postemporada 4 años consecutivos, incluyendo una visita a la Serie Mundial en el año 2022. Hoy el despedido es Thompson y la realidad es que el equipo ha jugado mucho mejor. Sin embargo, yo creo que aquí lo más importante para el conjunto ha sido que en el momento en que es despedido Thompson, eso coincidió con el regreso a la rotación de las, que es Zach Wheeler, quien se encontraba fuera desde agosto del año pasado recuperándose de una cirugía en el área superior del hombro derecho, y eso le impidió lanzar en la postemporada del año pasado. Desde que Wheeler regresó, el picheo de los Phillies ha estado imbatible. Christopher Sánchez, en una temporada histórica, puedo decir en estos momentos probablemente Wheeler y Christopher Sánchez forman el mejor 1-2 de rotación en todo el béisbol. Y después de ellos tienes un lanzador zurdo como Jesús Luzardo, que comenzó muy bien el año, pero ha mejorado en el mes de mayo. Para que tengan una idea, Wheeler debuta el 25 de abril, Thompson es despedido 3 días después, y el picheo abridor de los Phillies bajo la dirección de Don Mattingly tiene récord de 12-5, efectividad de 2.66, liderando casi todos los renglones colectivos del picheo en el mes de mayo en la Liga Nacional. El bateo es la otra cara de la moneda, ha sido hasta ahora el talón de Aquiles del conjunto. Los Phillies este año han anotado 3 o menos carreras en 29 de 56 juegos. Eso es más de la mitad de los partidos que han jugado hasta ahora. Tienen marca de 9-20 en esos 29 encuentros. Una sorpresa negativa, tomando en cuenta que este equipo realmente cuenta con un lineup que en el papel debería tener una mejor producción. De todos modos, el equipo está jugando mejor pelota desde que llegó Don Mattingly. Su récord de 20-8 habla por sí solo, y ese es un mérito que hay que dárselo al veterano hombre de béisbol. Los Phillies se encuentran lejos de los Bravos de Atlanta en la lucha por la división, pero el equipo tiene calidad de sobra para alcanzar la postemporada en este año 2026. Muchachos, una vez más, agradecido por la invitación. Un fuerte abrazo a ustedes, a la gran fanaticada de los Dodgers de Los Ángeles, y a disfrutar de lo que debe ser una buena serie de fin de semana en Los Ángeles. Un abrazo.
1: Gracias, colega, y que gane el mejor equipo entre los Phillies y los Dodgers el día de hoy. Y ya volvemos con los lanzadores.
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1: Los pitchers para el día de hoy, por parte de los Dodgers, será el zurdo Justin Robleski Y por parte de los Phillies, el veterano Zach Wheeler, uno de los mejores que está teniendo las grandes ligas en la Liga Nacional. Justin Robleski, que tiene un buen récord de 6 ganados, 2 perdidos, una efectividad de 3.07. Ha lanzado 52 entradas y 2 tercios esta temporada, permitiendo 19 carreras, 3 han sido a base del jonrón. 14 bases por bola, ha ponchado a 31. No hay que olvidar que Justin Robleski fue castigado contra los Cerveceros de Milwaukee en su última salida, donde lanzó 5 entradas, permitió 5 carreras, 1 jonrón, regaló 2 bases, ponchó a 5, pero se quedó con la derrota contra los Cerveceros de Milwaukee. Por parte de los Phillies, Zach Wheeler, que tiene 6 salidas como abridor este año, tiene un récord perfecto de 4 ganados, 0 perdidos, con una efectividad de 1.67. Ha lanzado 37 entradas y 2 tercios, donde ha permitido 7 carreras, un jonrón, ha regalado solamente 5 bases, ha ponchado a 30. El veterano Wheeler jugó su último partido, lo lanzó contra los Guardianes de Cleveland, donde lanzó 6 entradas, permitiendo solamente 2 hits, no permitió carreras, regaló una base, ponchó a 6. Wheeler cuenta con un gran repertorio de lanzamientos. Su recta, que utiliza un 37%, le batean solamente 0.77 de promedio. Su sinker, que utiliza un 17%, le batean 300. Su split finger, que utiliza 15%, le batean 0.083. Su cutter, que utiliza 12%, le batean 143. Su sweeper, 12%, que utiliza, le batean 333. Y tiene una curva que utiliza muy poco, 8%, y le batean 222. Zach Wheeler es un veterano que comanda bien en la zona, tiene buenos lanzamientos de recta, 95-94, y sus rompientes andan entre 83 y 86. Así que será un buen partido entre estas dos grandes escuadras. Y ya volvemos con las claves del partido para el día de hoy.
19: 96, the catcher, number 10, JT Realmuto. 97, left fielder, number 16, Brandon Marsh. Batting 8, in right field.
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2: ¿Qué tal? Bienvenidos una vez más. Aquí estamos en Uniqlo Field, Dodger Stadium, listos para presenciar este primer juego de la serie entre los Phillies y los Dodgers. Es un gusto saludarlo donde quiera que se encuentren. Su servidor Luis Alfonso Cochito Cruz, junto a mi compañero José Mota y con Efren Mesa Jr. en controles. A continuación les vamos a presentar las claves del partido para el primer juego de la serie. El día de hoy los Dodgers llegan en primer lugar 4.5 juegos adelante de los Padres de San Diego y unos Phillies que han jugado mucha mejor pelota desde que llegó Don Mattingly a ser el manejador interino, que todavía no lo han removido y con ese récord creemos que va a permanecer ahí. El día de hoy los Dodgers tendrán que enfrentar a un lineup difícil. Veteranos que tienen mucha experiencia, Justin Robleski que viene de una salida muy mala en Milwaukee y le han conectado esos picheos de recta, va a tener que localizar muy bien y tener mucho cuidado con Kyle Schwarber, que está liderando la liga en jonrones. Y un lineup muy bueno porque Bryce Harper ya está haciendo mejores swings y Trey Turner hay que tenerlo fuera de base porque sabemos que los Dodgers pasan problema cuando tienen corredores rápidos en base y los pitchers no pueden tirar strike. Enfrentarán el día de hoy a uno de los mejores, un top 5 de las grandes ligas, que es Zach Wheeler, que tiene un récord de 4 ganados y 0 perdidos, pero el equipo de los Dodgers viene con una buena racha, logró sacar los 3 partidos a los Rockies de Colorado y fueron barridos, así que vienen con buena forma bateadora. Los Phillies vienen de barrer a los Padres de San Diego en San Diego, así que va a ser una serie muy interesante para ambos equipos. Así que los Dodgers deberán de ser buenos contactos. Wheeler, que utiliza 37% su recta, deberá atacarlo los bateadores zurdos principalmente, tratar de batear hacia el medio porque no te va a regalar nada en la zona de strike. Así que los Dodgers vienen con todo este primer juego de la serie. Y no se mueva que ya volvemos con alineaciones y el primer lanzamiento.
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2: ¿Qué tal? Buenas tardes. Aquí estamos listos ya para presenciar este primer juego de la serie de 3 partidos contra estos Phillies de Filadelfia. A continuación les vamos a presentar las alineaciones de estos 2 equipos que están jugando muy buen béisbol en la Liga Nacional. Por parte de los Phillies, el primer bate es Kyle Schwarber, que estará de bateador designado. El segundo bate será Trey Turner, que estará de shortstop. Tercer bate, Bryce Harper, que estará cubriendo la primera base. El cuarto será Alec Boom, que estará en tercera base. El quinto, Bryson Stott, que estará cubriendo la segunda base. Sexto bate, JT Realmuto, que estará como catcher. El séptimo será Brandon March en el jardín izquierdo. Octavo, Adolis García en el jardín derecho. Y el noveno será Stuart Berroa, que estará jugando el jardín central. El pitcher abridor por parte de los Phillies será Zach Wheeler. Por parte de los Dodgers, el primer bate, Shohei Ohtani, designado. Segundo bate, Andy Pages en el central. El tercero será Freddy Freeman en primera base. Cuarto, Mookie Betts en el short. Quinto, Kyle Tucker en el derecho. Sexto, Max Muncy en tercera base. Séptimo, Will Smith como catcher. Octavo, Alex Cobb como jardín izquierdo. Y el noveno será Alex Freeland como segunda base. Pitcher abridor, Justin Robleski. Con nosotros para hablar de pelota está mi compañero José Montes.
8: Gracias, Cochito. Aquí estamos comenzando este encuentro. 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Es bola adentro para Kyle Schwarber. El hombre que encabeza las grandes ligas con 21 cuadrangulares recibe el primer strike. Lo canta de una vez ahí el árbitro Steven Jashinski, hoy detrás del home. James Hoy en primera. Sean Barber en primera base, en segunda, perdón, tercera base, DJ Rayburn. Así están acomodados los árbitros. Lanzamiento de Robles, que abarica y falla el gran Kyle Schwarber. 66 grados a las 7 y 15 el día de hoy, con cobertura nacional. Llegó a 20 cuadrangulares en solamente 45 juegos. Este Kyle Schwarber, extraordinario bateador de pura dimensión. Lanzamiento es cantado de strike. Una de ellas es el ponche también. Así comienza todo. Una out.
2: Y esto va a ser importante. Yo creo que Robleski tratar de rebotar de esa salida mala que tuvo el Milwaukee, atacar a estos bateadores y no dejar nada cómodo porque te pueden hacer pago.
8: Esa que mencionas allá en Milwaukee, esa última de Robleski, el día 22 la perdió. 5 entradas que duró bastante, permitió 8 hits y 5 limpias. Hizo 38 lanzamientos en la misma primera entrada. Ese le permitió jonrón a William Contreras. Llegó a 100 lanzamientos. Y de verdad, Luis, que salvó el bullpen.
2: Una vez más.
8: 0-1 para el ex Dodger. Trey Turner, abanica y falla una vez. Buen rompiente adentro y bajito.
2: Porque es el segundo juego, José. ¿Se acuerda de ese que tiró las 8 entradas y un tercio aquí?
8: Contra Atlanta,
2: contra
8: sí.
2: Atlanta.
8: Lanzamiento es cerquitita para Turner. Que ganó un cetro de bateo aquí, dividiendo entre los nacionales, llegando en el cambio junto a Max Scherzer. Bateo 26, llegando este día, 7 cuadrangulares, 19 remolcadas. Fue el lanzamiento de Robleski. Allí Milwaukee, tú recuerdas, Luis, que empezó a variar un poco más su movimiento de levantando la pierna más ya al principio, comparado con el final. Lanzamiento es cantado de strike. Ay, pedido aquí de parte de Trey Turner. Turner ya utiliza el ABS. Y aquí lo pierde. Ya también Filadelfia pierde un chance para retar.
2: Tempranito, José.
8: Temprano, rápido. 2 ponches cantados. Atrás viene Bryce Harper. Tremendo movimiento de parte de Robleski. Harper, 266, 13 cuadrangulares y 33 remolcadas. Una temporada de rebote para él. Slugging de 523. Lanzamiento es afuera. Me gusta la urgencia que veo ahora mismo en Robleski.
2: Sí, de verdad que cuando estaba ganando esos juegos al principio de temporada, así estaba. Después se puso muy tratando de lanzar muchos lanzamientos fuera.
8: Cantado el strike. Y está dependiendo de su recta. Uh-huh. Que este año ha tirado un 51% de las veces, promediando 94. Slider, el segundo lanzamiento que más utiliza, que promedio 86. Abanica y falla Harper. Otro conteo favorable, 1 y 2. Infield los Dodgers, Muncy en tercera vez, campo corto, Freeland en segunda, primera base Freeman. Jardines Tucker derecho, Pajes en el central, Alex Hall jugando el izquierdo con Will Smith como catcher. En la ausencia ya de Teoscar Hernández oficialmente a la lista de lesionados, Ryan Ward ha sido rellamado de ligas menores y Santiago Espinal otra vez bienvenido. Mientras abanica es ponchado. Vino cerruchando el día de hoy. Cortito, pero de verdad que efectivo. Justin Robleski, 3 bateadores, 3 ponches, se va a los Phillies en 0. Dodgers por batear.
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0: controles donde quiera que se encuentre. Primeramente, gracias. Y segundo, acomódese bien, pues esos grandes contrincantes con tremendo historial de muchos años. Aquí se ven las caras una vez más. Zach Wheeler. El gran derecho se enfrenta a Otani, que 269 con 9 angulares, 30 remolcadas. Se va foul, buen swing de parte de Shohei, detrás de Shohei Pages y luego Freddy Freeman. Una buena entrada aquí el día de hoy en el Bobblehead de Alex Vesia, junto a toda la familia que mucho, mucho cariño y calor se les merecen. Falla Otani, el lanzamiento de Iker Rosa. 96 millas de parte de Zach Wheeler. Invicto, 4-0, 1.67 en 6 aperturas.
1: Sí, buena efectividad, buenos picheos, y sabemos que va a utilizar su recta, pero bien localizada, así que Otani hay que tratar de fajarse aquí con dos strikes.
0: La oposición la batea 176. Foul, otra vez de parte de Shohei, ahí trató de enterrársela a las manos. Promedia su recta, ahora mismo 95 millas, utilizando esa recta con su buen sinker. Lanzamiento de split finger, recta con dedos separados, recta cortada, sweeper y curva. 72 para Shohei. Bajo lanzamiento. Detrás del home tenemos al veterano JT Realmuto. Brandon Marsh en el izquierdo. Stuart Berroa, debutando como Philly en Grandes Ligas, está en el central. El dominicano y el cubano Dolis García. El Bombi está en el derecho, primera base Bryce Harper, segunda base Bryson Stott. Campo corto, Trey Turner, tercera base, Alec Bohm. Ahora que se poncha, Shohei lo engañó con tremendo lanzamiento rompiente ahí. Es ponchado y también el ponche número 37 en 38 entradas para
1: Le pichó muy bien, le dejó dos picheos para batear, le falló los dos hacia atrás. Y ahí ya estaba peleando Otani contra Wheeler y le tiró ese cambio hacia afuera y lo hizo lucir un poquito mal, pero fue un turno bueno para Otani.
0: Al primer bate, Wheeler ha limitado en 19 turnos de 19-1. Elevado corto al derecho, va al segundo base, está hacia atrás y allá capturó delante de Adolis García. Retirado Andy Páez, que lleva tiempo 103. Ya de Sals. Vuelvo a Wheeler aquí, Luis, porque es interesante que nosotros estamos bastante juegos fuera del aire. Hay que atacarlo temprano y como mencionó, le atacó Tani para que bate, no aprovechó.
1: Le dejó dos picheos cómodos. Bueno, ahí para batear en recta no pudo y Pages trató de hacerlo, pero lo localizó ese picheo alto y le dio un elevadito a segundo.
0: Ahí viene Freddy Freeman. Saque elevado cerca del poste del izquierdo. La pelota va caminando. La pelota se va. Se va. Adiós para Freddy Freeman. Ese swing patentado que nos encanta en esos fouls, Luis. Es porque, por esa razón, que cuando él batea para allá, hay grandes resultados aquí. Cuadrangular para Freddy, su octavo. Tavius arriba, 1-0 en la primera entrada.
1: Wow, no espero nada. Y ese picheo estaba medio hacia afuera. Y Freddy le da enfrente. Y qué buen swing, porque no estuvo cerca de del poste amarillo. Sí estuvo algunos metros hacia la derecha. Buen contacto por parte del veterano.
0: Llegó bateándolo 389 de por vida. De 54-21 con dos honrones. Añado otro hit, otro cuadrangular. Y Freddy, pues, es dueño de Zach Wheeler. Aquí se reúne para Mookie Betts, que abanica y falla.
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0: Continúa la historia de Freddy Freeman contra Wheeler. Lanzamientos afuera para Mookie. Llegan 182 con 6 cuadrangulares, 15 remolcadas.
1: Y uno como lanzador, José, ¿cómo pensarás? Bueno, si me va a ganar, que me gane con un picheo. Déjame atacarlo, porque si te está bateando, dices tú, como quiera me va a dar, déjame ver si se hace algo el solo.
0: Lanzamiento es afuera. Tú una recta ahí, corrió hacia afuera, pero sabía demasiado de ese lanzamiento. Puso su mejor swing sin tratar de hacerlo y su octavo honrón. Y ya repito, su tercero contra Wheeler de por vida en 55 turnos. Mookie Anika es hinchado y se van los Dodgers con un par de ponches, pero más que nada honrón de Freddy Freeman, una entrada completa en Uniqlo Field, Dodger Stadium, 1-0 Dodgers.
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8: Segunda entrada. 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Ahí viene Alec Baum, el tercera base y cuarto bate del equipo de Filadelfia. 1-0 Dodgers con Robleski, que hizo 14 lanzamientos en la primera entrada. Ponchó 3, ponchó a Schwarber, a Turner y a Harper. Y de esos 14 lanzamientos, Luis, 9 fueron rectas.
9: Ahí lo que tiene que hacer, utilizar esos lanzamientos bien localizados.
8: Elevado por el derecho, Kyle Tucker, unos pasos hacia su izquierda y capturó después de un par de días libres. Tucker, ahora que llega frentecito, retirado Alec Baum, a batear viene Bryson Stott, bateador zurdo.
9: Y es que cuando este Robleski utiliza su recta y le corres a las esquinas, no tratando de localizar tan perfecto, es cuando es más efectivo, José.
8: Hay que revisar también, Luis, el día de hoy, después de todo, la velocidad lo que va a prometer, porque estaba poniéndola a la recta.
9: Estaba agresivo.
8: En la primera entrada, sí. La registró hasta 97 millas por hora en la primera entrada. Porque dio 95.7. Una buena la cuenta de Bryson Stott, bateando 25, 5 cuadrangulares, 25 remolcadas. De 10-0 se fue allá en la serie contra San Diego, en la barrida de los Phillies contra los Padres. Por los Padres con otra labor también llena contra Nacional. Rompe el bate, batazo a primera base, para allá fildea el rodado Freddy Freeman y pisó la almohadilla y también retiró a Bryson Stott. Hay 12 outs.
9: Sigue haciendo buenos picheos que le corren hacia adentro del bateador zurdo. Ya tiene 2 outs rápidamente aquí Robleski.
8: Los zurdos llegaron bateando la 2.41. En total 2.16 y los derechos 2.24. Robleski comenzó hoy con 6 ganados, 2 perdidos, 3.07 efectividad. Ya su novena apertura y su décimo juego. Ahora que falla JT Realmuto. Los Phillies como equipo llegaron bateando 2.28. Entre 15 equipos de la liga número 13 y entre 30 equipos en el béisbol número 27 en bateo colectivo. Realmuto es el catcher. Bateador derecho, lanzamiento de strike, no le pareció a Realmuto, que le pegó aquel doble importantísimo a Shohei Ohtani, aquel partidazo.
9: Buenas.
8: Que los Dodgers vinieron de atrás gracias al Teo con su gran jonrón frente al zurdo Matt Strom. Lanzamiento rompiente y falló por un poquitito afuera. Una serie que jamás vamos a olvidar por tantas razones.
9: De verdad que fue una serie muy intensa. Yo creo que comparándola con las demás, obviamente la de Toronto también fue muy grande, pero esta de los Phillies estaba en juego muchísimo.
8: Y ningún equipo bateó. Los Dodgers batieron 199 esa serie. Y Filadelfia batió 212. 2 y 2, línea de foul por la izquierda. Los Dodgers tuvieron efectividad de 3.32 y los Phillies 2.87. Como decimos, ya eso estaba para ellos. Ajá. Igual sí. Pasó con Toronto.
9: En Toronto, sí.
8: Toronto batió más. Hizo un poco más de todo y
9: yo creo que ahí es donde se mide, José, la veteranía, ¿no? La tranquilidad con que ellos, aunque el último juego estaban perdiendo desde la primera, segunda entrada, 4-1 llegaron a estar y nunca se paniquearon, nunca tuvieron miedo y poco a poco fueron acercándose y lograron sacar ese partido.
8: Esta ronda de Bichette frente a Shohei apagó a todos los Dodgers. Petazo a la derecha para el campo corto. Mookie Betts tira forzado y llegó por allá. Apenas el tiro lo forzó allá, retirando a Real Muto. 1, 2 y 3 se van acá a los Phillies. Y hasta ahora Robleski ha retirado los primeros 6 bateadores. Vamos a la parte baja de la segunda entrada. Dodgers arriba 1-0.
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12: Va para atrás y es cuadrangular de Freddie Freeman.
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8: 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Eso es muy importante. Aquí estamos en la segunda entrada, 1-0 Dodgers, gracias a un jonrón de Freddie Freeman a la banda contraria contra Zach Wheeler, que llegó invicto y también llegó con una cadena de 13 entradas y un tercio consecutivas que no permitía carreras. Ya eso se rompió ahí. Y aquí le envía lanzamiento en bola para Kyle Tucker, que batea quinto. Le sigue Max Muncy y luego Will Smith.
9: Unas preguntas el miércoles que preguntamos en preguntas y respuestas. Preguntaban algo de Tucker, pero se la vamos a guardar para la siguiente.
8: Perfecto.
9: Para expandir un poquito más con tiempo.
8: Mientras lleguen, eso está en el banco ya. Asegurado, elevado por el izquierdo, buscándolo rápidamente por allá Marsh, y la capturó en territorio de foul. Bueno, jugando de parte de Brandon Marsh, que es prácticamente un jardinero central jugando en la izquierda.
9: Sí, y siempre agresivo con sus movimientos y su primer paso siempre es bueno, por eso logra llegar a esos elevados pasos.
8: Eso va a tener a Max Muncy, que llega en 2.51 con 12 cuadrangulares y 19 remolcadas. Tremendo susto que pasaron los Dodgers y pasamos con Muncy. Y aquí está otra vez, regresando desde el último juego. Lanzamiento es adentro. Un pelotazo, Luis, en una mano que te den en mayo. Va a doler hasta octubre.
9: No, es que eso no se quita. Eso está ahí.
8: Tratamiento es bajo. Claro. Tolerar el dolor. Tratamiento. Soltura. A veces hasta te hace agarrar el bate diferente.
9: Y ahí cambia todo. Yo creo que lo más difícil es regresar a tu punto de tu swing sin que te duela o acostumbrarte al dolor.
8: 2-0. Saque elevado altísimo y profundo al derecho. Va hacia atrás buscando la pelota García. La pelota se va. Se va. Para Mike Fancy. Ese va a tumbar una torre por allá arriba. Tremenda altura, distancia suficiente. Su número 13 del año. Dallas arriba 2-0 en la segunda entrada contra el gran Zach Wheeler.
9: Se ha caracterizado este equipo por dar buenos palos ahí a la vuelta entera, y ahora tienen dos carreras rápidamente aquí en la segunda entrada contra un muy buen lanzador. No hay que bajarle al pedal.
8: Y de repente los jonrones, Luis, están llegando una vez más. Sacaron 5 aquí hace par de días. Hoy llegaron los Dodgers con 76 segundos en la liga y empatados en el tercer lugar en Grandes Ligas. Y para Zach Wheeler, que había permitido solamente un jonrón llegando al día de hoy en 37 entradas y 2 tercios. Lanzamiento descantado para Will Smith, que tiene poder también. 2.53, 5 cuadrangulares, 22 remolcadas. En la serie contra Colorado batió de 8-3. Lanzamientos afuera. Tiro Evil. Allá conversa con Togao. Coach en tercera base. Primera base Chris Woodward. 2-0 Dodgers. 2 cuadrangulares. Lanzamiento escantado. Strike. Estuvo de acuerdo Will Smith. No dice nada en cuanto al reto. Y es ponchado también. Tercer ponche para Weaver. 2 outs aquí en la segunda entrada.
9: Mira, vimos los dos celebraciones muy efusivas ahí en las gradas. Y es que está Clayton Kershaw en la primera fila, ahí el excompañero de estos Dodgers. Y vimos que Muncy le hizo, mira, lo podemos ver en televisión, si alguien lo está viendo por televisión, que lo está saludando.
8: Tranquilo está ahí el jefe. La cabra, como dice Kike.
9: La cabra.
8: Ahí está junto al cantante. También Brad Paisley. Gran fanático de los Dodgers, de country music, y el buen amigo de Dave Bassett también, del colega Alex Cox, el bateador, el hombre que según el dirigente va a conseguir aquí muchos turnos en la ausencia de Oscar Hernández. Lamentable ver a Oscar ya, Luis, que ya se había encontrado, cayó sí, lesionado.
9: De verdad, qué mala suerte para él.
8: Repetimos la acción el día de hoy. Santiago Espinal regresa con los Dodgers, pasó por waivers. Y también regresa Ryan Ward, jardinero, primera base. Lanzamiento es abierto para Alex Cobb. Bateó de 5-1 contra Colorado. Y batea 2.94. No tiene cuadrangulares. Ha remolcado 10. 2-0. Dodgers arriba. Contra Zach Wheeler, segundo inning. Cantado el lanzamiento. Una cosa que te decía antes del juego. Es la mecánica.
9: Como suelta, sin esfuerzo, ¿no? Como, ¿verdad? Sin esfuerzo. Y sueltecito el brazo como si fuera un látigo, un chicote, decimos nosotros. Y la bola le corre muy bien hacia el home.
8: Y te voy a admitir, yo me alegré cuando él no estaba activo en esa serie
9: de
8: octubre. En 3 y 2 para Alex Hall. Batazo, tercera base a su izquierda, Alec Baum. En la corrida sigue, hace el tiro a primera base y se acabó la entrada. Pero no antes que el daño. Dos batazos enorme y alto de Max Muncy. Añadirá otra más. Su número 13 del año, remolcado número 20. En 2 entradas, Dallas arriba, 2-0.
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8: Tercera entrada aquí en Uniqlo Field en Dodger Stadium. 2-0 Dodgers. El zurdo Justin Robleski buscando su séptima victoria. Llegó con 6-2. Ha retirado los primeros 6 bateadores de los Phillies.
9: 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Y quédense en sintonía que ya viene el informe de resultados de las Grandes Ligas, un patrocinio de Tito's Handmade Vodka.
8: Ahora que falla, el primer bateador es Brandon Marsh, que batea séptimo. 5 cuadrangulares, 24 remolcadas. Recientemente en San Diego tuvo que salir de un partido. Problemita allí de un dedo. Y ya tiene 0 y 2. Ha pegado 9 dobles. Marsh, uno de los mejores bateadores en todo el béisbol. Y se calentó rápido y se ha mantenido más o menos. Luego llegó segundo bateo en la liga detrás de Otto López de Miami, que comenzó en 3.42 y Marsh en 3.26. Arraez otra vez se montó en 3.25, cuidado.
9: El hombre, ese no es nada nuevo que esté arriba de 300. Ese va a estar ahí.
8: Andy Páez hoy comenzó en 3.03, noveno. Páez encabezando todas las Grandes Ligas con 50 remolcadas. Lanzamiento es adentro de parte de Robleski. Una serie de tres, siempre trae mucha intensidad. Una gran fanaticada aquí en el día del Bobblehead. Este viernes de Alex Vesia. Lanzamiento es adentro. 3-2. A través de los años, los Phillies, el coach de bateo Kevin Long, que es muy conocido y muy exitoso, ha retado a Marsh a que sea un jugador a diario bateando mejor los zurdos. Aquí no puede. Abanica es ponchado. Son 4 ya en esta joven noche para Justin Robleski. Primera de la tercera entrada.
9: Uy, ha mejorado mucho. Yo creo que recordando un poquito de la serie del año pasado, José, de verdad que fue una serie que no se batió. No se batió y se jugó buena defensa. Algo que no se esperaba entre estos dos equipos.
8: Lanzamiento es adentro. Decisiones también cuando el dirigente Rob Thompson decidió tocar a Bryson Stott. Y no corrió por Castellanos y vino la jugada de la rueda. Sí. Muchas cositas. 0-1 para el Bombi, que rápidamente abanica. El cubano de Ciego de Ávila se fue de 7-0 en San Diego. En la barrida de los Phillies a los Padres, quienes hoy comenzaron a 4.5 detrás de los Dodgers, igual que los Diamondbacks. Foul por la derecha. Va a ser dugout. Buscando nueva vida aquí. García con los Phillies. Después de éxito con los Rangers de Texas y Serie Mundial también. Foul para atrás.
9: 2015, en el 2016 fuimos compañeros en Tokio con los Gigantes. De verdad, el power que tiene ese muchacho es increíble. El físico también.
8: 0-2, batea octavo, imagínate, en esta alineación. Lanzamiento es bola. Ya García se iba para el dugout. Pensando que se lo había encantado, cuidado. Ahora pide tiempo. Robles y se encajó de una vez. 201 el promedio de el Bombi. 4 jonrones y 15 remolcadas. Otro foul, la pelota rodando hacia atrás. Espera dos turnos. El número bate Stuart Berroa, que fue ascendido el día de hoy. Que estuvo con los Dodgers, Berroa, en las fincas el año pasado en Triple A Oklahoma City. Lanzamiento de 1-2. Saque elevado profundo a la línea izquierda, va hacia atrás Alex Cole, la capturó allá cerca de la pista. Es el mejor contacto hasta ahora de los Phillies y es el segundo lado aquí de la tercera entrada.
9: Y mira, le dejó ese lanzamiento un poquito colgado ahí Robleski, que le da un poquito con la punta del bate, y la bola caminó, pero no lo suficiente, lo bueno para él.
8: Ha retirado 8 consecutivos, comenzando el encuentro Robleski. Y se enfrenta aquí a Stuart Berroa. Toca por tercera base de foul. Buena idea de parte de Berroa, que es un hombre veloz de 26 años. En triple A bateaba 2.50 con 4 cuadrangulares y 20 remolcadas. Lanzamiento escantado, strike. Berroa había militado con Toronto, Milwaukee, y aquí está en 0-2. Saca una línea al derecho, cae Otoki hacia adelante, se barre y la capturó. 9 líneas, retirado ahora Robleski, comenzando acá este partido. Vamos a la parte baja de la tercera entrada. Dodgers arriba 2-0.
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8: El nuevo bate, Alex Freeland. Aquí viene a batear frente al derecho Zach Wheeler. Hasta ahora Wheeler, 27 lanzamientos, 17 de strikes. Les recuerdo que llegó con una cadena de 13 entradas y un tercio sin permitir carreras, y eso se lo rompió a él Freddie Freeman. Así que oficialmente llegó a 14 entradas en cero consecutivas. Freeman jonrón a la banda contraria después de dos outs en la primera entrada, y después de un out, Max Muncy se la sacó por el derecho. Cantado el strike para Freeland. Se fue de 3-0 en su regreso a Grandes Ligas. Aquí está en 0-1 Freeland. Ambidextro bateando la zurda. Recibe el segundo strike, 0-2.
9: Pero qué buena jugada hizo Freeland, ¿no? Ese roletazo que pasó por arriba de Freeman y que agarró y se tiró en primera. Del 4 sin asistencia, el mismo salvó a Otani ahí.
8: En un momento muy importante del juego, claro que sí. Mucho, mucho mejorado en su defensa Freeland, que naturalmente es campo corto. El lanzamiento es bajo. Lo siguió muy bien. Infield es prácticamente en posición normal para un bateador zurdo, cosa que ya no se ve, Luis, mira. Tampoco lo están cargado ni nada. 1-2. Alto de parte de Wheeler, que hoy llegó con, solamente habiendo permitido, decía, un jonrón, ha permitido 2. 8 bases en 37 entradas y 2 tercios. Y trabaja rápido. Saque elevado por izquierdo. Otra vez por allá buscando Brandon Marsh. Y se quedó con ellos retirado Freeland. La batea de Otani. 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Bueno, última vez. Luis le dio 2 para batear. Y al final le dijo, bueno, voy con rompiente y lo poncho. Eso fue lo que le pasó a Otani en la primera entrada. 9 cuadrangulares, 30 remolcadas para Shohei. Ahora comenzó con rompiente afuera. Hola. Contra Colorado, 2 hits en 9 turnos, incluyendo largo jonrón. 2-0 Dodgers, tercer inning. Saca batazo al derecho profundo. Va hacia atrás el Bombi. La pelota se va. ¡Sayonara! Solamente la magia del bate de Shohei Ohtani. Alcanzar un lanzamiento así, extender los brazos, descolgarse y cargarles mismo allí con el tercer cuadrangular de la noche de los Dodgers. 3-0 aquí contra Wheeler y los Phillies en la tercera entrada.
9: Wow, increíble, ¿no? Yo creo que con puras manos, la fuerza que tiene, la elasticidad y flexibilidad, logró poner el bullpen de los Phillies. Ya son 3 carreras para los Dodgers.
8: Ah, esa abanica y falla. Luis, ¿cómo?
9: Es increíble.
8: Y también como que él llegó a la caja de bateo pensando, rompiente lo voy a buscar. Se lo tiró por un lanzamiento, lo voy a buscar, me lo va a tirar. Número 10 para Shohei en jugada número 31. Pajes tiene elevado segunda en su primer turno. Batazo lento, campo corto hacia adelante, filea por allá a Trey Turner. El primero Pajes, el 6-3, segundo out.
9: Fíjate, es uno de los jonrones que hemos visto, José, que el batazo no salió a 100 millas. Bueno, redondeado 99.9, pero los batazos de Shohei son arriba de 100, 110, 112, 115. Y esa pelota quiere decir que no le dio tan bien y alcanzó a sacar.
8: Y para sacarla de línea por ese espacio allá al bullpen está difícil también. Derechos o zurdos. Freddy sacó un jonrón la banda contraria en su primer turno, su octavo del año.
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8: Lanzamiento es fallado ahí de parte de Freddie Freeman. Ahí en el dugout, Otani hacía unos gestos interesantes acerca de
9: Wheeler, ¿no?
8: Algo de Wheeler, exacto. Lanzamiento de 1-1 es adentro. Aunque el día de hoy no es una transmisión oficialmente de los Dodgers, pues sí, muchos ya se reportan que tienen la pantalla puesta y el radio también, así que gracias. 2-1 para Freeman, que abanica y falla, esperando el turno está Mookie Betts. En cada entrada lo han sonado con jonrón, hombre que llegó el día de hoy habiendo permitido un solo jonrón en 37 entradas y 2 tercios. Y digamos 38 y un tercio en total. Otro lado por el izquierdo, por allá buscando la pelota Marsh. Y capturó. Se ha mantenido bastante ocupado por allá Marsh el día de hoy. Dodgers, otro jonrón más. Esta vez se tocó el sayonara a Shohei. 3 completas en Unico Field en Dodger Stadium. Dodgers arriba 3-0.
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8: Trabajo. 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El bateador es Kyle Schwarber otra vez. Líder en cuadrangulares en Grandes Ligas con 21. Saca rotazo, profundo, primera base. Fildea por allá a Freddie Freeman. Eliminado, 10 en línea, retirado ahora. El Sudo Roblox comenzando aquí el encuentro, una hora cuarta.
9: Y eso es lo que te menciono. Fue con recta, pero pegado. Y le da un contacto suavecito y ya tiene el primer out rápido.
8: Lo cual es que de hoy con apenas un 37% de batazos bateados por tierra. Aquí se enfrenta a Trey Turner, que se ponchó cantado y perdió también el reto del ABS. Para poncharse recibe el primer strike. Tres hits en sus últimos 14 turnos, considerando que se fue de 13-3 en San Diego. Saque elevado al derecho central, va detrás de ella Tucker, va Páez también, Páez se cede y se confundieron, la pelota ya pica. Un batazo que era totalmente atrapable. Segunda base, Trey Turner. Este va a ser interesante, ¿cómo se anota, Luis?
9: Yo creo que es error del jardín derecho, porque ahí ya estaba cerca de estar debajo de la pelota. Páez la podía tomar, pero ahí cuando el jardín derecho la pide, Páez mejor decide pararse y pienso yo que es un error.
8: Esa pelota tiene que ser capturada. Y más que nada, Tucker no le salió con la misma urgencia que Páez. Lanzamiento es afuera para el bateador Bryce Harper. El error del 9 es que él le salió, le dio el guante, la pelota pica. Pero si le sale con urgencia, le llega de frente, debajo de la pelota.
9: Y como que a lo último se paró Tucker para tratar de evitar a Páez, pero Páez ya se había quitado del camino. Y mira, le dio en la puntita del guante.
8: Primer error para Tucker. Y primer corredor de los Phillies. 3-0 Dodgers, cuarto inning. Harper saca foul para atrás, se ponchó tirándolo en su primer turno. Si usted acaba de sintonizar, los Dodgers con cuadrangulares el día de hoy azotando a Zach Wheeler. En la primera entrada Freeman, la segunda entrada Muncy, tercera entrada Shohei. Freeman su octavo, Muncy su número 13 y Shohei su número 10. Comenzó el swing, pero no lo pudo parar. Ese strike aquí, 2-2 para Bryce Harper. Esperando el turno, el cuarto bate, el tercera base, Alec Bohm. Lanzamiento, abanica, esponchado. Luis, no hay secreto, la hora buena. Se ha ido, como decimos, a la número uno, la lisa.
9: No, y tenía que hacerlo porque esa recta es lo que lo ha llevado, lo que lo ha traído hasta aquí, donde está ahorita abriendo juegos para los Dodgers y con 6 ganados. Así que nomás es localizarla mejor y lo platicábamos fuera de aire, que utilice ese picheo en las esquinas.
8: Hay 2 outs. Out to Alec Bohm. Bate a derecho, lanzamiento escantado de Charles Phillies. Afirmamos y confirmamos, todavía no han pegado de hit, pero tiene un hombre en segunda base gracias al error de Kyle Tucker. Bohm tiene elevado al derecho allá en su primer turno. En segunda, Trey Turner, lanzamiento es alto. Coach en tercera base es Anthony Contreras. Coach en primera base es Paco Figueroa. Una bola al strike. Lanzamiento. Foul, la pelota hacia atrás. Y ahora es que el suelo se puso difícil, Luis. Y hay que apuntar.
9: Y con la brisa corriendo un poquito hacia el lado del jardín derecho, más difícil. Eso flight, hay que, no puedes voltear a ver a tu compañero, verla 100% para tomarla esa elevada.
8: Una bola, dos strikes, dos outs, hombre en segunda. Se carga un poco a la derecha ya Pages. Foul para atrás. Ahora hay un espacio grandísimo entre Pages y el izquierdo allá, Alex Cobb. Me encanta ver que Pages, cada vez que toma un paso, Luis, una vez mira a ver a sus lados dónde está cada uno de ellos. Los compañeros. Hombre en segunda, lanzamiento de Robleski. Restazo, tercera base a su izquierda. A todos los pies, usa línea bien. Monty hace el out. Del 5 al 3, no hay daño ahí con el error, hombre que va a bordo. Vamos a la parte baja de la cuarta entrada. Daño arriba, 3 por 0.
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8: 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Ahí viene Mookie Betts, que recibe un lanzamiento en bola. Hasta ahora Robleski, 54 lanzamientos, Luis, a través de 4 entradas. No olvidemos que hizo que 38 la primera entrada de Milwaukee, 38.
9: Oye, ha cambiado mucho. Y hizo el ajuste, está haciendo el ajuste. Pero no hay que descuidarse con este equipo, José, porque este equipo puede prender el switch de un picheo a otro y él tiene que seguir empujando como si estuviera 0 a 0.
8: Bueno que lo digas. 2 y 0 para Mookie, se ponchó en su primer turno, detrás de él Kyle Tucker y luego Max Muncy. Afuera para Bucmets. Hasta los Dodgers, 3 hits, todos cuadrangulares. Y ahora con un total de 79 esta temporada. Cantado el strike. Hacemos una pausa de 10 segundos identificando las emisoras en el béisbol de los Dodgers.
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8: Eliminó Mookie del 4 al 3. Y yo quisiera ver, Luis, ¿cuándo fue la última vez que Mookie se agarró de tanto segunda base?
9: ¿Ah? Hacía mucho, pero también ese roletazo salió en 76, yo creo que le ganó, pero vemos algo raro en Mookie Betts, lo platicábamos fuera del aire. José, tiene que encontrar ese punto de cargar menos, a lo mejor moverse menos para que sus manos, utilizar más sus manos y pueda hacer contactos más sólidos.
8: Eso no hay duda. Kyle Tucker saca foul para atrás, tiene elevado de foul a primera entrada, en la primera vez que batió en la segunda entrada. En la serie contra Colorado solamente batió un hit. En 9 turnos se le dio un día libre. El último partido a Tucker. En 0-1, lanzamiento es afuera. Bueno, Luis, ese batazo ahí, ojalá que le prenda un poco más la urgencia a Kyle Tucker en batazos así, similares.
9: No, ¿sabes? Claro, y yo creo que ahí alguien tiene que venir a decirle, oye, ya te quisieron correr en un sencillo y ahora se te cae ese elevado, algo tienes que hacer y mejorar, porque yo creo que los jugadores de este calibre tienen que ser coachables, como se dice en inglés, y que tienes que aceptar tus errores y decir, bueno, fue mala mía, déjame dar mi mejor esfuerzo a la que viene.
8: Él sabe que tiene a su lado un buen jardinero central que va a hacer tu trabajo más fácil, pero tú también tienes que ayudarlo a él. 2-0 para Kyle Tucker. Comenzó el swing, pero como quiera le encanta en el strike. El conteo parejo 2-2. Llegó a la entrada con 41 lanzamientos, 26 de strike. El derecho Zach Wheeler. Ya se prepara. Abanica. Es ponchado, le expandió la zona hacia abajo. Ahí está el cuarto ponche de la noche para Wheeler, segundo de la cuarta entrada.
9: No sé si recuerdes, José, pero las primeras series aquí cuando empezó la temporada era otro, esos cortes que hacía hacia la raya que evitaba que fueran dobletes. Ahora lo vemos un poquito, a lo mejor trayéndolo del bateo a fildear, y eso no puede ser en un jugador de su categoría.
8: La realidad. Max Muncy batea, tiene jonrón. Bueno, Luis, la primera jugada que hizo aquí, que le cortó por allá lo que parecía un doble a Perdomo.
9: Sí.
8: Y no permitió que anotara una carrera. Y toda esa serie inaugural contra Arizona jugó un jardín derecho sólido. Ese es el Kyle Tucker que pues se firmó. Y que después otra vez se vaya a presentar allá en la defensa. Porque de que el hombre tiene habilidades, no hay duda. 2-0 para Max Muncy. Daños arriba, 3-0, cuarto inning. Lanzamiento es bajo. Muncy. Promedio 2.56. Ahora con 13 cuadrangulares, 20 remolcadas. Luz verde, sí o no. La tiene. Elevado altísimo, que no lo ve nadie. El primer base, sí, en territorio de fama, va buscándola ahí. La pelota cayó al techo del dugout de los Phillies.
9: Yo creo que ahí es uno de tus bateadores con mejor zona. ¿Por qué no? Y aparte ya dio un jonrón y él sabe lo que está haciendo Muncy y le falló ese picheo. Y un pitcher que tira mucha recta, entonces dices tú, bueno, aquí es.
8: Y alguien que va detrás de la zona. Él no viene a inventar mucho, ni a pintar, ni a... No, vámonos. 3-1 aquí para Max Muncy. Rompiente la esquinita de afuera, precioso lanzamiento, 3-2.
9: Qué buen pitcher. ¿Y aquí qué le buscas? 3-2. Recta, tiene que estar en recta, si no, no le va a tener tiempo.
8: Y si yo soy Willow, le repito el mismo lanzamiento ahí en 3. Vamos a ver. Rompiente, ahí está, rodado por la primera base, fildea Harper y se van los Dodgers 1, 2 y 3 aquí por primera vez en el día de hoy. Vamos a la quinta entrada. Dodgers arriba, 3-0.
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0: Quinta entrada hasta ahora ha sido todo Robleski y los honrones de los Dodgers, tres de ellos. Freddie Freeman, Max Muncy y Shohei Ohtani con cuadrangulares contra el estelar Zach Wheeler. Mientras que Robleski ha permitido solamente un corredor y fue gracias al error del jardinero derecho Kyle Tucker en la pasada entrada. Hasta ahora el zurdo ha ponchado a 5. No ha entregado base, obviamente. Y ha hecho solamente 54 lanzamientos, 38 de strike.
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0: En esta quinta, Bryson Stott, el quinto bate. Y segunda base, velado allá en tercera base por Max Muncy, por si acaso. Cantado el strike para Stott. Bateador zurdo detrás de él, JT Realmuto y luego Brandon Marsh. Así que se enfrenta aquí a dos zurdos. En los primeros tres bateadores, Robleski. 0-1. Lanzamiento es afuera. Falló con roletazo lento a primera base en su primer turno, Stott. Lanzamiento, rompe el bate, foul. Allá al dorado de los Dodgers contra la malla. Otro más.
9: Se le dio abajo de donde está el sello de la marca del bate y le hasta acá se escuchó como una guitarra.
0: Marcadores el día de hoy. San Diego ganó 7-5 en Washington a los Nacionales. Técnicamente los Padres se ponen a 4 detrás de los Dodgers. Pittsburgh ganó hoy a Minnesota 6-5. Toronto ganó en Baltimore 6-5 también. Los Guardianes ganaron 4-3 en casa a Boston. Los Angels perdieron 8-5. Tampa Bay los calentó allá en San Petersburgo. ¿Jugaste en el Tropicana?
9: Sí.
0: ¿Qué te pareció?
9: Pero no me tocó jugar un juego de estrellas en el 2002 en la Rookie. Nos llevaron a jugar al Tropicana.
0: Okay. 1-2 para Stott. Abanica, fue a buscar un bate y para nada fue útil para él.
9: Imagínate, José, que veníamos de ser recién firmados y jugamos la Liga de Novatos ahí en Florida. Y a los del Juego de Estrella nos llevaron a jugar al Tropicana porque estamos en Florida. Un sueño cumplido.
0: Y hablando de jugadores de ellos, me dicen que, oye, qué bueno es jugar en casa. Dice, hasta para una reunión, que el año pasado no se podía hacer una reunión normal en campo de Spring Training de los Yankees, pero ya. Y no solamente arreglaron el techo, sino el estadio, los camerinos, las duchas, el gimnasio, todo. Allí en Tampa. O más ahora, Sandberg. Y en la bahía de Tampa.
9: Y el equipo haciendo un buen trabajo.
0: Excelentísimo. Ese Aranda, oye.
9: Y la sacó hoy otra vez.
0: Qué bonito swing tiene. Qué bonito swing tiene el mexicano.
9: Sí, pues no bate.
0: Bate a 2.90. Aquí, Abani, que es ponchado. JT Realmuto. Otra víctima más. Y van 7 para Robleski. Hay dos outs en la quinta.
9: Y utilizando recta. Y eso va a ser pieza clave para él. Y también Will Smith, ¿no? Saber que no acudir a un rompiente, que lo tires así suavecito y te den un buen contacto, mejor que te den con tu mejor picheo.
0: No ha permitido de hit todavía. Lanzamientos afuera para Brandon Marsh, que fue víctima del punch el mismo también. Robleski. Ya con 7 ponches, empata su mejor marca en toda su carrera. Así de rápido. 1-1 aquí para Marsh. Abanica y falla. 1-2. Seattle le va ganando a Arizona 3-1 en Seattle, la cuarta entrada. Otro contrincante que está cerca. Abanica es ponchado. Marsh establece con ese ponche una nueva marca en su carrera. El zurdo Justin Robleski con 8 chocolates y por segunda vez se lleva 1, 2 y 3 en esconde ponches a los Phillies. Vamos a la parte baja de la quinta entrada aquí en Indy Field, Dodger Stadium, 3-0.
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0: Parte bajo la quinta entrada. Aquí los Dodgers azotando por batazo largo el día de hoy a Zach Wheeler. Aparte bajo la alineación en la quinta entrada, viene a batear aquí Will Smith, Alex Cole y Alex Freeland. Wheeler, 57 lanzamientos, 34 de strike. Se enfrenta aquí a Will Smith, a quien ponchó cantando en su primer turno y le envía el primer strike. Wheeler hizo 12 lanzamientos en la primera entrada, 15 en la segunda, 14 en la tercera y 16 en la cuarta. Lanzamiento, saque elevado profundo al derecho, va hacia atrás García una vez más. La pelota se va, el cuarto de la noche para los Dodgers. Todo ha sido basado en el cuadrangular. Ahora también llega a 80 como equipo. En la quinta entrada, Dodgers arriba 4-0 ante Zach Wheeler.
9: Wow, si algo me hubiera imaginado antes del partido lanzando Wheeler, y lo platicábamos, José, es que le fueran a dar un cuadrangular, y los Dodgers ya han conectado cuatro, las cuatro carreras. Buen trabajo por parte de la ofensiva de los Dodgers.
0: Lo han hecho. Alex Cobb viene a batear acá. El número 6 del año para Will Smith. Y cuando Will Smith empieza a dar con autoridad a la banda contraria, Luis, típicamente buenas cosas vienen por ahí. Y van dos, así que saca de línea por allá. Una bola strike para Alex Cole, que tiene rotazo a tercera base en su primer turno, batea octavo. Y jugando a la izquierda en la ausencia de Teoscar Hernández. Lanzamiento es afuera. Lanzamiento es bajo. Me ha hecho un buen trabajo, Luis, porque también tú y yo hablamos antes del juego acerca de un plan contra alguien como ese que tira strikes, y decíamos, atácalo temprano.
9: Atácalo temprano. Ya me decía los números que tiene con 2 strikes, no se le puede batear.
0: Increíble. Con 2 strikes, 0.42 de promedio. 0.42 llegó el día de hoy, de 72-3. Pero una cosa te voy a decir: al primer lanzamiento en su carrera le batean 3.47.
9: El dentro de una
0: temprano. Tanto así, mira, que al primer bate este año, después que el punchó Otani, llevaban de 19-1. Otani es el segundo hit que le conecta un primer bate este año a Wheeler. El home run de Shohei. Foul por la derecha.
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0: Hoy también 10 entradas Milwaukee. Se afianza en su primer lugar allá. 5-4 en 10 entradas a Houston le ganaron. Texas apabulló en casa a Kansas City. 9-1 a Kansas City. 13 juegos debajo de 500.
8: foul. La pelota va rozando ahí, le pega al catcher.
9: El juego ese que estuvo bueno, José. Estaba ganando Houston en la novena entrada. En la octava empataron y ganaron en la Milwaukee y sacó el juego en Houston en la décima entrada.
8: También Detroit sigue batallando. Detroit perdió hoy 4-3 también en 10 entradas ante los Medias Blancas. Ahí está la cuarta bola mala para Alex Cobb. Tira su bate como ya es típico. Y es la primera que regala en el día de hoy Zach Wheeler.
9: Y esperemos que no sea nada grave lo de Murakami, porque vemos que dio un roletazo y salió del partido por una molestia en el hamstring, en la pierna derecha. Sabemos que es pieza clave para ese equipo de Medias Blancas.
8: Jugando tremenda pelota los Medias Blancas. Amanecieron el día de hoy a 3 detrás de los Guardianes, que hoy ganaron 4-3.

0: popular Espinal, Luis. Muy popular y mucha gente contentísima el día de hoy.
1: De verdad que sí, de verdad que sí. Nosotros también.
0: Envió a las menores a Heston Kim. 1-1 para Freeland. Lanzamiento es adentro, le está cortando ahí la recta, pero no hace swing, no sirve.
1: Y recuerdas que mencionábamos que ojalá alguien lo agarrara para llevarlo a Grandes Ligas, pero si no, que ojalá estuviera cerca para cualquier cosa. Y mira, más rápido de lo que se pensaba, está de regreso aquí con el equipo grande.
0: Hoy le batió en rehabilitación, aquí estaba Jack Dreyer tirando entradas. Atazo fuerte sobre el montículo, segunda base se barre, la captura va el tiro a segundo, nada, primera, doble play relampagueante, doble play de parte de los Phillies. Stunt con Turner y con Bryce Harper. Eso va a tener a Shoy aquí con bases limpias, dos outs en la quinta.
1: Una jugada ahí, buen swing por parte de Freeland, que se mantiene para el medio con ese regreso, pero la jugada estuvo buena y ahora viene Shoy con dos outs. Vamos a ver si viene agresivo a buscar ese primer picheo recta.
0: Le sacó un rompiente de línea por la derecha, su último turno a Wither. Tiene ponche y jonrón el día de hoy. Ahora es que falla. Lanzamiento lento. Muy rompiente, mucha rotación que trae ahí Wither. Ahora pide tiempo Shohei, ajustándose el protector del antebrazo, las muñecas y todo lo demás, o del codo,
1: todos los accesorios.
0: El RoboCop.
1: Ándale.
0: Otani ahora tiene 10 honrones y 30 en el marcador. Y dice, bueno, ¿te vas a ajustar? Pues voy para adentro.
1: Pero es bueno que lo use, porque ya vimos dónde le dieron el último pelotazo, que si no hubiera traído protección ahí, le va mal, porque es el huesito de la mano.
0: 1-1 para Shohei. Lanzamiento es bola. Saludos a los muchachos el día de hoy ocupados, ¿verdad?
1: Sí, vienen desde Irvine, de un torneo. José Luis Rodríguez y Luis Alfonso Cruz Yepis aquí están en la cabina.
0: Saludos, felicidades. 2-1. Alto adentro otra vez, comenzó el swing. Y no lo pasó. En tercera base confirma DJ Rayburn.
1: José Luis Rodríguez, el Puma.
0: Oh,
1: así
0: sí
1: le dicen, sí.
0: ¿La melena dónde está?
1: Ya se la acaban de cortar.
0: 3-1 para Otani, esperando turno Andy Páez, dos outs. Pintadita en la esquinita de afuera, cantado. ¿Le repetirá como lo lanzó a Mancy? Y pues, ahora voy a decir que no.
1: ¿Tú piensas que no?
0: Yo digo que no.
1: Yo soy el de tiro, el slider ese afuera de bola.
0: Adentro durísimo, le tiro yo aquí.
1: Ahí está.
0: Foul. Ahí me tiene que mostrar que me puede sacar el bate a mí. Y la repito ahora. Otra vez. Eso haría yo. Buscaría como bateador. ¿Tú crees? Rompiente.
1: Rompiente afuera. Pero lejos de bola para que se vaya para primera.
0: Lanzamiento. Otro foul. Otra recta pegada.
1: Ya estuviera punchado hace rato. Por eso estoy hablando aquí.
0: Yo por lo menos lo hubiese dado con las manos de foul. Y esa la falló un poco al medio, ¿sabes?
1: Se la dejó ahí.
0: 3-2. Ahora sí le quito. Lanzamiento. Línea al central, servidita de hit. Le quitó, le tiró el rompiente. Otani le dijo muchas gracias. Sencillo para Shohei, otro bonito bateo.
1: Creo que es uno, si no contamos los jonrones, es uno de los mejores turnos que hemos visto cuando se ha ido a pelear en 2-2, 3-2, y lo ganó ahí con un hit para el medio sin tratar de hacer tanto swing.
0: ¿Y sabes por qué yo dije rompiente? Nadie triplica la recta adentro.
1: No.
0: Nadie. Muy raro. Sabro están en primera, todavía ajustamos allá unas muñequeras. Cantado el para Andy Páez. Hoy Páez tiene elevado segunda y roletazo al campo corto. Líder remolcador de todas las grandes ligas con 50. En Sorino para Páez. Saca batazo corto al derecho, va al segunda base buscando rápidamente. Y por allá una buena jugada una vez más. En el despliegue a la izquierda de parte de Bryson Stott. Dallas se van con otro ron más. Un hombre quedó a bordo. Vamos a la sexta. Ahí viene el cochito. 4-0. Dallas sobre Phillies.
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7: Otro partido que llega a la sexta sin los Dodgers, Luis, permitir hit. Ahora le toca ahora mismo a Justin Obleski, 5 entradas, 65 lanzamientos. Aquí viene la parte baja de la alineación de los Phillies con el Bombi a Dolly García. Aquí está el cochito adelante.
8: Bueno, aquí tiene que tener cuidado con el García. Le tiró un picho rompiente su último turno y se la puso allá cerca de la barda por el jardín izquierdo. Robleski con tremenda labor hasta el día de hoy. Primer lanzamiento, se queda fuera, es la primera bola. García, que tuvo unos tremendos años ahí con los Rangers de Texas y ahora batea solamente para 200. Fabla hacia atrás, es el primer strike, 1-1 en la cuenta.
7: Esta combinación, García y Corey Seager, dieron carpeta, como decimos. Muchos dolores de cabezas.
8: Esa serie mundial donde ganaron, de verdad que García se puso la capa. Tiempo pedido ahí por el cubano. Robleski, me gusta que sigue valiente con esa recta a bateadores derechos y zurdos. Lanzamiento rompiente, casi golpea a García. Quiso, como que cambió mucho su mecánica, José, ahí para quitarle muchas millas ahí, Robleski.
7: No hay nada que variar. Los Phillies son veteranos, tú lo dijiste. Ellos te pueden leer rápidamente si alguna tendencia encuentran.
8: Viene para home, foul hacia atrás, un foul agresivo el swing ahí por parte de García. Ya lo tienen, 2 bolas y 2 strikes. Esta parte de abajo siempre es la más batallosa de cada alineación. 2-2. Listo Robleski. Roletazo por el shortstop. Allá va Mookie Betts de un bote. Tira primera de un bote y Freddy Freeman captura para el primer out.
7: Ha utilizado de todo el día de hoy Robleski entre roletas, elevados y los ponches. Mantenido prácticamente todo el mundo muy ocupado.
8: Mira, José, viendo a Mookie Betts, creo que todavía necesita mover un poquito más sus pies cuando va el tiro a primera, porque lo vemos con el año pasado tirando solamente con el brazo y la pelota no ha llegado a la base.
7: Y eso solamente, Luis, las últimas 4 o 5 juegos que está haciendo.
8: Exacto, sí. Stuart Berroa, el bateador le canta en el primer strike. Pero no lo nota usted, sí lo ve como que
7: está cortando, deciso, el tiro.
8: Cortando el tiro, y Freddy está como a la alerta ahí. Foul hacia atrás, 0 y 2 la cuenta para Berroa.
7: Me gustó mucho la comunicación entre Muncy, que ahora va para atrás, y Mookie. Porque de verdad que Berroa tocó de foul en su turno anterior, el primer lanzamiento.
8: Berroa, que no ha conectado, imparable esta temporada todavía aquí en Grandes Ligas. Lanzamiento foul hacia atrás. Bien, bien cubierta ahí la zona de strike en esa recta alta de Robleski. Le puso a esa 96, José.
7: Y primera vez para Berroa en Grandes Ligas desde el año 2024 con Toronto, cuando jugó 28 juegos.
8: Viene para home, foul, que pellizca la pelota con la punta del bate y se mantiene el conteo en 0 y 2. Algo que platicábamos del bateo, José. ¿Cuál es la forma de cuadabatear para el medio y la banda contraria para que el bat se mantenga en la zona de strike? Lanzamiento pegado, es bola, 1 y 2.
7: Ponte a ver a Juan Soto, ¿verdad? El moderno, Arraez. el anillo del bate, ¿para dónde va?
8: La bola.
7: Siempre dentro, ¿verdad? Nunca alrededor, como hace muchas veces Kyle Tucker, ¿verdad?
8: Exacto, sí. Viene para home. Sí, se lo canta el umpire. Y se va ponchado Berroa para el segundo out.
7: Ya son 9, ya pasó por 2. Su mejor cantidad en su carrera, un partido Robleski.
8: Y qué buen picheo, porque no le quitó esa recta y estuvo marcadita a la esquina de afuera. Y poncha el noveno bate. Ahora viene a enfrentarse a la parte alta por tercera ocasión al primer bate Kyle Schwarber, ahora con 2 outs.
7: Lo malo de todo aquí es, tiene que retarlo.
8: Cantado el primer strike, Rey.
7: 4-0.
8: No, y con su recta potente.
7: Más problemas causas si ahora con lo que viene detrás te metes tú a tratar de ser muy fino.
8: 0-1 la cuenta. Fuera la pelota, es la primera bola.
7: Si hay un momento de un juego, situación que te dice rétalo, es esta.
8: Aquí, y que no te vean tu rompiente, dale, o me ganas o te gano. Elevado de Schwarber al jardín central, bien golpeada esa bola, ya va Pajes para atrás, pega un brinco y no, esa bola va a ser cuadrangular de Kyle Schwarber, el número 22 de la temporada. Y mira, ese picheo le dio con las puras manos.
7: Las manos muchísimo. Qué tremendo poder tiene ese señor. Número 22 del año. Y repito, reta lo mejor solitario que llena las bases, de repente viene otro más y te acerca el partido.
8: Y le quitó un poquito a ese picheo que se le quedó en la parte baja, y sabemos que Schwarber cuando le da ese swing de golf hacia la pelota, ya tiene la primera carrera 4-1 y viene a batear Trey Turner. Elevado al jardín central, allá va Tucker, allá va Pajes, Tucker está debajo de ella, captura la pelota para el tercer out, pero los Phillies hicieron una carrera. Y la ventaja de los Dodgers es 4-1. Ya volvemos.
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8: Regresamos a la parte baja de la sexta entrada. Los Dodgers siguen ganando 4-1. Viene a batear Freddie Freeman y se mantiene en la lomita Zach Wheeler, que llega a esta entrada, Wheeler, con 81 lanzamientos, 49 de strike. El veterano Wheeler haciendo un buen trabajo, aunque ha permitido los jonrones. El equipo este de Filadelfia ya se acercó con esa rayita jonrón de Kyle Schwarber en la parte alta de la sexta. Freeman, que ya conectó jonrón en su primer turno en la primera entrada. Lanzamiento pegado, cantado, el primer strike. Elevado al jardín izquierdo en la tercera entrada por parte de Freeman. Un buen contacto también sólido. Lanzamiento foul que pellizca el slider ese con la puntita del bate, es el segundo strike. Ya lo tienen contra la pared a Freeman. Detrás de él viene Mookie Betts, que no ha podido encontrar su forma bateadora. poquito tarde con sus swing los últimos juegos. Se prepara Wheeler. Lanzamiento bajito que lo toma bien. Es la primera bola para Freeman. Está calentando un pitcher zurdo, el número 37 por parte de los Phillies, Tim Mizea. Vamos a ver qué tanto dejan aquí a Zach Wheeler. 1 y 2 la cuenta para Freeman. Lanzamiento afuera, cerca, pero no lo toma Freeman. Y es la segunda bola, 2 y 2. Bueno, aquí, listo para esa recta pegada. Vamos a ver qué le lanza aquí Wheeler. Lanzamiento recta que logra faulear Freeman. Allá va Alec Boone pegándose a la reja. Viene regresando y captura la pelota cerca de la reja para que caiga el primer out. Buena jugada por parte del grandulón, tercera base.
7: Y con ese batazo, tú que jugaste mucho tercera base, Luis, la rotación de un zurdo cuando le pegas y tan alto, tú nunca sabes si le dio por dentro, va a salir. Pero a veces, si se le monta un poco más al lanzamiento al batazo, va a caer un poco detrás de ti, hacia atrás.
8: Sí, por eso no hay que abandonar la jugada, ¿no? Yo creo que la siguió muy bien, se dio cuenta que la bola regresó y ya tienen un out en la pizarra. Va a batear Mookie Betts, que tiene de dos nada el día de hoy. Lanzamiento rompiente pegado, es el primer strike. Mookie, que se ponchó en la primera y después dio un rollincito a segunda base en su segundo turno. Lanzamiento roletazo al shortstop. Allá está Trey Turner, que captura, tira primera y recoge ahí Bryce Harper para que caiga el segundo out rápidamente.
7: Me puse aquí a ver el resultado de los Yankees en la séptima entrada, ganando 8-1 en Sacramento. Luis Severino, le hicieron 4 carreras sucias el día de hoy, pero una entrada. Y se está hablando de no lanzar a Severino en casa, pero ¿a dónde hemos llegado?
8: No. ¿Ah? No. ¿Cómo no?
7: ¿Usted firmó ese contrato?
8: Sí, usted tiene que pichar bueno, donde le toque.
7: Exacto.
8: Kyle Tucker viene a batear. Lanzamiento rompiente afuera, strike el primero para Tucker.
7: Hoy duró una entrada.
8: Es como el año pasado que se quejaban ahí en Tampa de que no querían pichar en el estadio, pero es lo que hay. Elevado de Tucker al jardín izquierdo. Allá viene March hacia enfrente, cerca de la línea. Captura la pelota y cae el tercer out. Se van los Dodgers rápido. Y el juego se mantiene 4 carreras por una a favor de los Dodgers. Ya volvemos.
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8: Regresamos a la parte alta de la séptima. Se mantiene Justin Robleski en la lomita con 80 lanzamientos y los Dodgers ganan 4-1. Está de regreso mi compañero José Mota.
7: Gracias, Cochito. Robleski, como dice Luis, más que económico, 80 lanzamientos, ha permitido apenas un solo hit. Y fue el jonrón al señor distinguido líder en grandes ligas, Kyle Schwarber, su número 22 del año. Mientras que Seattle en la sexta entrada le va ganando a Arizona 5-3. No se olviden los Diamondbacks, quienes hoy también comenzaron a 4 y medio, igual que los Padres, detrás de los Dodgers. Lanzamiento que falla el bateador zurdo Bryce Harper. 2 turnos, 2 ponches. 1 de 9 en la noche para el zurdo Robles, que abanica y falla una vez más. Harper es lo más dominante que he visto a Robleski contra zurdos en todo el año, porque hoy llegaron los zurdos bateando un poco más que los derechos. 2.41 zurdos, 2.24 los derechos. Lanzamientos abiertos para Bryce Harper. Llegó hoy con 2.66 de promedio, 13 cuadrangulares, 30 remolcadas. 1 y 2, pinte afuera, lo recibe Will Smith. Harper batea a tercero, le sigue Alec Bohm y luego Bryson Stott. Un solo hit de parte de los Phoenix Dodgers con 4 jonrones el día de hoy. Atazo fuerte, un rebote al segunda base, fildea por allá su izquierda Freeland y lo eliminó del 4-3. Buen contacto de Harper y muy buena jugada ahí de parte de Alex Freeland. Primera de la séptima. 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Una bola en la cuenta de Alec Bohm, que tiene elevado al derecho, retazo a tercera base. Ahora saca elevado al cuadro en segunda base. Allá en la tierra y la capturó allá pegadito al corte de la tierra del pasto. El segunda base Freeland es el segundo de esta séptima.
17: Second baseman Bryson Stott.
7: Esta noche 50,834 se han dado la visita por acá a su paraíso azul. Elevado al derecho central, sale ahora con más urgencia Tucker Pájez. Tucker se ve con ella ya en el derecho central, también con un poco de confusión estos dos. Por lo menos se atrapó la jugada y se van los Phillies rápidamente aquí en la séptima. 1, 2 y 3. Dodgers arriba, 4-1.
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7: Parte baja de la séptima aquí en Uniqlo Field, Dodger Stadium. Dodgers arriba 4-1. Nuevo lanzador sustituyendo a Zach Wheeler. Es el zurdo conocido Tim Mesa.
8: Sí, llega con un récord de 1 ganado, 1 perdido. Con la efectividad 3.91. Ha participado en 22 juegos. Lanzando 25 entradas y un tercio. Ha permitido 11 carreras limpias, 4 jonrones. Ha regalado 7 bases, ha ponchado 25.
7: Gracias, Luis. Se enfrenta a él a Max Muncy, que conectó a un jonrón en su primer turno allá en la segunda entrada. Muncy batea sexto, le sigue Will Smith y luego Alex Cobb. Cuatro cuadrangulares contra Zach Wheeler. Llevó al menos permitido uno en 37 entradas y dos tercios. Lanzamiento es cantado para Max Muncy.
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7: El zurdo Mesa se prepara al lanzamiento. Atazo lento al montículo, fildeado un rebote allá. Va corriendo, corriendo y por fin la suelta por allá de palita, retirando a Muncy del 1 al 3, primera de la séptima. La línea oficial de Zach Wheeler, 6 entradas, se enfrentó a 23 bateadores, 5 hits, 4 carreras, 4 limpias, una base por bolas otorgada, 4 ponches, 4 jonrones. Y si usted sintonizó un poco tarde, pues Freddie Freeman, Max Muncy, Shohei Ohtani y Will Smith, todos con jonrones. Cantado el strike. Interesante, Luis, que Wheeler llegó al día de hoy contra los Dodgers con efectividad de 4.35 con 3 ganados y 2 perdidos. Y en Dodger Stadium, efectividad de por vida 5.75. Línea de foul por la izquierda. No ha sido este un estadio muy bueno para Zach Wheeler.
8: Es lo que te iba a mencionar, 5.75.
7: Aquí.
8: De verdad que le hicieron 4 contactos sólidos y mira, los 4 salieron. De verdad que esperemos que el equipo de Dodgers pueda seguir haciendo esos contactos porque vienen series muy importantes para ellos.
7: Y es éxito contra un lanzador como este, que tú bien sabes, que aumenta tu confianza como ofensivo, ¿sabes?
8: Sí.
7: Y no es siempre que tú le vas a ganar con cuadrangulares, pero el buen contacto ha estado ahí. Lanzamiento es adentro. Edgardo Enríquez calienta en el bullpen de los Dodgers. Robles y hasta ahora 88 lanzamientos, 7 entradas, solamente un hit, una carrera, fue jonrón de Kyle Schwarber. Ni una sola base otorgada para Robleski, 9 ponches. Buscando él su séptima victoria del año.
8: Uno se acuerda del jonrón que dio Tani contra Milwaukee allá al pabellón allá, pero el que dio Schwarber aquí contra los Dodgers también no estuvo.
7: A Yamamoto, ¿no? Swing y lo falla, es ponchado, rozó la pelota, la detiene el catcher. Realmuto es el segundo lado de la séptima. No, hay jugadas así, batazos así que
8: no se olvida.
7: No.
8: Como el que dio Giancarlo Stanton aquí cuando estaba con los Marlins. ¿Se acuerda que quién fue el pitcher?
7: Yo lo que sé que aquí en Juego de Estrellas se lo sacó a Tony Gonsolin también, que no allá cae todavía. Cae. 2022. Alex Cobb batea, tiene robertazo de tercera base y tiene base por bolas. Ahora saca elevado al izquierdo al primer lanzamiento. Viene hacia adelante el melanudo Marsh y se quedó con ella. Buena entrada aquí para Tim Mesa. Vamos a la octava aquí en Uniqlo Field en Dodger Stadium. Los azules ganando 4-1.
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7: Después de una fabulosa labor en el día de hoy de parte de Justin Robles, que tiró 7 entradas de primor, le pasa ahora, pues, él a la batuta a Edgardo Enríquez, el de Cubana en Venezuela. El derecho. Una efectividad de 3.26. Y viene a enfrentarse aquí al sexto, séptimo, octavo de los Phillies, JT Realmuto, Brandon Marsh y Adolis García. El día de hoy Realmuto tiene roletazo al campo corto y tiene ponche. Robleski, 7 entradas, un solo hit, una carrera. No regaló bases, ponchó 9. El hit y la carrera jonrón de Kyle Schwarber. Su número 22 al jardín central en la sexta entrada. Foul, la pelota a la derecha. De parte de JT Realmuto, que llegó bateando 2.33, batea 2.30 con solamente 2 cuadrangulares y 9 remolcadas. Bateador derecho JT Realmuto, ex Marlin. Lanzamiento de bola, lo está pidiendo ahí el catcher.
6: The catcher is challenging the ball call.
7: Will Smith buscando ese strike. Partido cerrado, 4-1.
6: Calls overturned, the pitcher strike. Los Angeles retains their challenge.
7: Lo gana el reto ahí Will Smith, el conteo en 0-2 contra su contrario detrás del home, JT Realmuto. El partido 4-1 aquí en la octava entrada. Dodgers buscando mantener ahí su distancia entre los Padres y los Diamondbacks. Ya se empató el de Diamondbacks y Seattle 5-5 la sexta entrada. San Diego ganó el día de hoy. Lanzamiento se engancha ya del zapato, se resbaló y no pudo hacer lanzamiento, así que ahí hay infracción en el reloj para Enríquez.
8: Y Enríquez, que ha lucido mucho mejor, tiene 2 ganados, 0 perdidos, efectividad 3.26, como mencionas. En 18 juegos ha lanzado 19 entradas, un tercio, permitiendo solamente 7 carreras, 8 bases por bola, 18 ponches.
7: Gracias, Luis. 1-2 aquí para Realmuto. Lanzamiento. Rompe el bate, batazo detrás de la primera base, va buscándola rápidamente y capturando Freddy Freeman. Se fue allá al pasto de la derecha del derecho, primera.
8: 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Muy bueno, José. 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Se la vamos a dar a Justin Robleski con tremenda actuación el día de hoy. Solamente permitió una carrera.
7: Y ya estableció una nueva marca con 9 ponches en una jornada para Justin Robleski. Lo máximo que había ponchado había sido 7 en su carrera en un partido. Así que aquí batea Brandon Marsh, que llegó bateando 3.26, hoy tiene 2 ponches. Y fue la víctima número 8 en ponches para Robleski, que bajó su efectividad a 2.87. Saca batazo sólido al central, va hacia atrás Andy Páez a toda máquina, el cubano mira hacia atrás, la pelota va, tiene un rebote contra la pared. Hay doblete limpiecito allá al derecho de parte de Brandon Marsh. El sonido te lo dijo todo, sólido batazo.
8: Y a este tipo de lanzadores que nomás hay que poner el bat, es lo que hizo Marsh y le dio contra la barda de un bote. De verdad que no hizo nada de swing, pero esa recta potente de Enríquez llevaba toda la fuerza.
7: Solo el número 10 del año para Brandon Marsh. Está en segunda base para Adolis García, el muchacho de Ciego de Ávila. En esta gira que comenzó allí en San Diego tiene de 9-0. El día de hoy línea a la izquierda, roletazo al shortstop. Hombre en segunda, lanzamiento, roletazo, campo corto otra vez. A la izquierda fidea Mookie Betts, tira primera base, esta vez más sólido. Y allá se hace el lado del 6 al 3, pasando a la tercera base el corredor Brandon Marsh con 2 outs.
8: Apresurado, ¿no? Con esa recta de Enríquez, quiso ganarle, pero ese picheo estaba bajito y le dio hacia abajo.
7: Suelve Roa viene a batear aquí con hombre en tercera base. Debutando este año en las grandes ligas. Tiene línea al derecho y ponche cantado. Ahora bateando la zurda, hombre en tercera. Saca batazo limpiecito de ir al jardín central. Ahí viene anotando Marsh. La segunda carrera de Filadelfia. Berroa con remolcada su primera del año aquí en su primer partido. El partido ahora 4-2 aquí en octava entrada.
8: Bueno, y también que estaba luciendo ahí Enríquez, otra vez un contacto muy fácil que es hacia el medio y ya le hicieron una carrera a Edgardo Enríquez.
7: Eso va a traer el dogout al dirigente de Roberts. Ya tiene calentando por allá Alex Pesia, que va a heredar un hombre en primera base, el debutante Berroa. Nosotros hacemos una pausa en cambio de lanzadores aquí en octava entrada con los Dodgers arriba 4-2 con dos outs. Volvemos.
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7: El zurdo en su día de bobsled, Alex Bessie aquí al montículo contra el peligrosísimo Kyle Schwarber.
8: Y Bessie que llega con récord de 1-1, efectividad 2.41. Ha participado en 23 juegos, donde tiene 2 juegos salvados. Ha lanzado 18 entradas, 2 tercios, ha permitido 5 carreras. No ha permitido cuadrangular, ha regalado 9 bases y ha ponchado a 25.
7: Gracias Luis, aquí viene a enfrentarse a Kyle Schwarber, a quien de por vida no le han permitido ni un solo hit en 8 turnos. Y lo ha ponchado 3 veces, le ha otorgado una base por bolas. Pero aquí todo comienza de nuevo. El hombre que encabeza las grandes ligas con 22 cuadrangulares. Aquí viene a enfrentarse a Bessie. Hoy tiene ponche. Los Estados a primera y jonrón al central. Zurdo contra zurdo, lanzamiento es rompiente, cantado, strike. Siempre muy animado Alex Bessie, vio el día de hoy a su padre aquí participar en las ceremonias antes del juego, un lanzamiento de honor y hasta el gesto del mismo Bessie celebrando. 0-1 aquí, otra vez rompiente muy afuera, una tremenda adquisición procedente de los Marlins de Miami, así como lo fue por años Austin Barnes. Contra zurdos, desde el año 2025 tiene 30 cuadrangulares. Kyle Schwarber. Alta la recta.
8: Bueno, y ahí tiene que tener mucho cuidado con esa recta. Schwarber, que no tiene mucho movimiento en su swing, está timeándolo y buscando esa recta en la parte media. Y aquí está detrás en la cuenta Bessie, hay que fajarse aquí.
7: ¿Qué representa? El potencial empate. Hombre en primera base aquí con dos outs. Swing grande. La rozó. Y ese es un corto. Es una cosa impresionante el poder que este hombre genera.
8: De verdad que sí.
7: Dos bolas. Dos strikes. O los Phillies llegaron con 29-27. 28 debajo de Don Mattingly. Hoy comenzaron ellos a 8 y medio detrás de los Bravos en su división. Hoy Atlanta ganó 8-3 en Cincinnati. Se anima la afición. Dos bolas, dos strikes, dos outs. Hombre en primera. Lanzamiento de Bessie. Afuera una vez más. Otro rompiente. 50,834 acá esta noche en Uniqlo Field en Dodger Stadium. Ahí prácticamente, pues cerquitita ahí del promedio. Diario. 50,834 presentando este partido aquí en 3-2. Hombre en primera, lanzamiento. Amarita, esponchado. ¡Qué noche! para conseguir este out importantísimo para la Svezia. Como siempre sale súper animado. Allá lo recibe el catcher. Con palmada se va ponchado Schwarber. Phillies, una carrera con par de hits, un hombre quedó a bordo. Vamos a la parte baja de la octava entrada. 4-2. Arriba los Dodgers.
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14: Jackie Robinson. Jackie fue uno de los líderes que gracias a él hoy nosotros los latinos y toda la nacionalidad de raza morena podemos estar aquí, podemos celebrar nuestros sueños y seguir nuestras metas.
15: Clayton Kershaw, el mejor.
7: ¿Qué es lo más bonito de la ciudad de Los Ángeles?
14: Lo bonito de la ciudad de Los Ángeles es la unión que tienen los fanáticos, las personas.
15: La cultura, que hay un poquito de todo y para mí eso es bien importante. Está la cultura latina, está la cultura americana. Obviamente hay gente de todas partes, así que para mí yo entiendo que eso es algo que hace la ciudad bien especial para mí.
7: Parte va de la octava entrada aquí y los Dodgers con el emergente Miguel Rojas contra el zurdo Tim Mesa. Mesa se deletrea M-A-Y-Z-A. Parecido a.
23: No es nada de Efren Mesa, Mesa, pero.
7: A Efren Mesa, que no me lo digan Efren Mesa, por favor. Ni Efren tampoco.
23: No. Aquí en esta cabina no.
7: En otro lo muero, pero aquí no. Rojas sustituye a Alex Freeland, que hoy se fue de 2-0. Y tiene un strike, bateado 65, un cuadrangular y 9 remolcadas. Lanzamiento del zurdo es bajo. Trabajando Mesa su segunda entrada. Hizo solamente 9 lanzamientos, retirando los Dodgers en orden. En la séptima. De esos 9, 6 fueron de strike. El veterano zurdo, que escuchando las señas, se prepara. No afuera aquí para Rojas. Detrás de él, Shohei Ohtani y luego Andy Páez. 4-2 el partido. El primero de 3 contra los Phillies. Y para cerrar también la estadía y caminar hacia Arizona. Foul por la derecha, busca el primera base. La pelota va contra la malla por allá del dugout. Hablando de Arizona, la séptima entrada, Seattle ha brincado arriba 6-5 en Seattle. Otro equipo que también, pues en esa división, la más débil de todo el béisbol. El oeste de la Liga Americana, 28-29 hoy en primer lugar los Marineros.
23: Abajo de 500.
7: Y el que está en segundo, Atléticos, 27-29 comenzando hoy. 2-2 para Rojas. Se prepara. Saque elevado detrás del corte de la media luna, buscando hacia el derecho por allá corto, se quedó con ella Bryson Stott. Retirado Rojas, ahí viene Shohei.
23: Está teniendo problemitas ahí este Stott en segunda, ¿no? Como cada elevado lo agarra, como que lo trata de ver de lado, y ese elevado se le movió un poquito y lo atrapó, pero se vio raro.
7: Aquí viene Ohtani, que ha tenido una buena noche, comenzó ponchándose, pero después de ahí honrón, su número 10 del año, 31 remolcadas y tiene sencillo el central. Contra el zurdo ahora saca batazo fuerte que se va a ir al jardín central. Ohtani de 4-3. Bueno, el hombre hizo sus ajustes. Poco a poco va encabezándose a grandes numeritos una vez más. Finalizando aquí el mes de mayo.
23: y ahí me gustó porque no trató de hacer de más, José, solamente cayó a tiempo, su compás cerrito, baja el talón y solamente tira las manos para hacia el medio para tener otro hit.
7: Es que le da tan fuerte a la pelota Otani que contra Suros también sigue bateando bien. Contra Suros llegó el día de hoy bateando 268, derechos 270. Ahí viene Pájez. Adentro para él es al tablo de 3-0 para Andy Pájez. Su promedio es 2.99 con 13 cuadrangulares, 50 remolcadas. Mañana el montículo va a Rocky Sasaki, que ha mostrado una buena tendencia también. Foul por la derecha. Mañana va Jesús Luzardo por el equipo de Filadelfia. Partido que para un sábado tiene un cambio de horario también. Típicamente 6:10, mañana 7:10. Así que sintonice a las 6:45 la antesala con Cochito. 7:10 el primer lanzamiento. Alto lanzamiento. Y damos ahí en deporte mañana con Elisa Hernández, animadora aquí, popularísima aquí en Dodger Stadium, en Minute Field Dodger Stadium, de preámbulo del juego y durante el partido, entreteniendo a través de la pantalla del Dodger Vision. Batazo central, derecho profundo, va hacia atrás buscando la pelota, los brazos por allá y la tiene Berro. El tiro viene rápidamente al cuadro y se percató rápido que Otani estaba intentando hacer ahí el pisa y corre. Buena jugada de parte de Berroa. Es el segundo bajo. Buen batazo de Pájez también.
23: Sí, faltó un poquito ahí, un poquito por debajo de la pelota, pero es un contacto sólido que salió a casi 100 millas por hora. Otani no pudo hacer el pisa y corre, pero Pájez me gustó porque regresó un contacto bueno para el medio.
7: Freddy Freeman lo comenzó todo. 4 jonrones de los Dodgers el día de hoy contra Zach Wheeler. Él se fue para la calle a la banda contraria en la primera entrada después de 2 outs. Se escucha el cántico de Freddy. Otani en primera base, se ha robado 6 en 8 intentos. Después de un jonrón elevado, izquierdo elevado a tercera base de foul, Freddy. Lanzamiento de strike. Llegó bateándole 3.89 por vida a Wheeler y le pegó su tercer jonrón de por vida también. Y los Dodgers no miraron atrás. Ahí siguen buscando 3 outs. Lanzamiento es bola para Freddy Freeman.
23: Y me gusta mucho cómo toma estos turnos Freeman, José, contra zurdos. Porque se mantenga su hombro cerrado y los picheos los toma con mucha tranquilidad.
7: Ha pegado 2 jonrones contra zurdos, bateando 55 contra ellos. 2-0. El bola otra vez, 3-1, como mencionas. Freddy siempre lo ha dicho, el zurdo me endereza, me obliga a mantenerme cerrado y a pensar la otra banda. Le juega ya en el central cargado hacia el izquierdo Berro. Lanzamiento es pintadito y cantado el strike. Tienen las rectas de zurdo, 95, hay puestecitos a último.
23: Tiene un movimiento así como lento y a lo último le da el jalón a la pelota y le llega rapidito.
7: En 3 y 2, Sefotani, roletazo lento, tercera base, bien colocado está Bond. Primera base y los hombres quedó a bordo, 5-3 ese lado. Vamos a la novena entrada, por ahí viene Tanner Scott, Dodgers arriba, 4-2, no se mueva.
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7: Ahora defendiendo la segunda base, se queda en el partido allá Miguel Ross, estudiando a Alex Freeland. Y ahora al montículo Tanner Scott, el zurdo.
8: El zurdo tiene uno ganado, uno perdido, con la efectividad buenísima de 1.19. Ha lanzado en 24 juegos, donde tiene 4 juegos salvados, 22 entradas y 2 tercios lanzadas. Ha permitido 3 carreras, 2 jonrones, ha regalado solamente 3 bases y ha ponchado a 27.
7: Muchas gracias, Luis. Vamos a cabo. Daniel buscando esta victoria, un equipo de Filadelfia que llegó el día de hoy habiendo ganado 10 de 11 en la gira. Los Dodgers han ganado 12 de sus últimos 14 juegos en total. Lo recibe aquí Trey Turner. La pelota en el área del home plate. Carlos Cantra, su número 66. Muchos mejores ajustes recientemente, especialmente Luis, con 12 strikes.
8: Yo creo que todo, ¿no? De hasta su recta, sus cambios de tiempos, le ha ayudado muchísimo y de verdad que está haciendo muy buen trabajo para los Dodgers.
7: Lanzamiento. Little Fire. Slider alto. 3-2. Turner, día de hoy, tiene ponche cantado contra Robleski. Comenzó el partido en 7 entradas, ponchó 9. También tiene elevado al derecho, que fue error del derecho allá, Tucker. Y lleva segunda base y también elevado al derecho. Aquí otro más por el derecho. Por ahí está bateando mucho el día de hoy Trey Turner. Capturó Kyle Tucker. Es el primer out de esta novena entrada. Vamos a terminar Bryce Harper detrás del Alec Bohm.
8: Sí, no está nada fácil. Y sacar este out es importantísimo para Tanner Scott. Sabemos que viene Harper y luego Bohm. Así que tiene que fajarse aquí como si el juego estuviera por una carrera para no envasar a nadie.
7: Bryce Harper, 2 ponches, roletazo a segunda. Lanzamiento, abanica y falla. Está retándolo. Hoy no se ve muy bien con par de ponches contra Robleski. Y no solamente el solo, lanzamientos adentro, rompiente ahí de parte de Tanner Scott. Harper contra zurdo batea 2-0-8. Contra los derechos, 2.99. Saca foul, la pelota hacia atrás. 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Foul para atrás, se mantiene con vida aquí Bryce Harper, que hoy llegó con 13 cuadrangulares y 33 remolcadas. Batea 2.62. Mañana Rocky Sasaki, que está en tendencia ascendiendo, marca de 3-3 contra Jesús Yusardo, que tiene 4-4. 1-2, lanzamiento, otro foul por la izquierda.
8: Eso se le quedó. Hablando un poquito de Sasaki, José, va a ser un reto muy grande para Sasaki enfrentarse a estos Phillies que de verdad son muy buenos a la hora de hacer ajustes, y va a tener que Sasaki hacer el ajuste.
7: Una bola, 2 strikes para el equipo de los Phillies. Abanica, esponchado. Tanner Scott le dijo, bueno, pues vamos, no hay que desperdiciar nada. Al ataque todo el tiempo, se poncha por tercera vez esta noche Bryce Harper. Hay 2 outs. A batear viene Alec Bohm y aprovechamos para saludar al buen amigo que está escuchando. Héctor Ledesma, que sigue recuperándose bien.
8: Le mandamos un fuerte abrazo, Héctor.
7: Héctor, un buen abrazo. Buscando los Dodgers darte a ti esta victoria esta noche. Bohm recibe el lanzamiento, rompe bola y está pidiendo ahí el catcher.
6: The catcher is challenging the ball call.
7: Geno Smith, uno de los receptores más exitosos.
6: The calls confirm the pitch was a ball. Los Angeles has one challenge remaining.
7: En cuanto a lanzamientos revertidos en sistema ABS, por ahí lo pierde Will Smith, es bola. Ya han escuchado toda la noche al árbitro Steven Jashinski. Detrás del home. Cantado strike. Home el día de hoy, elevado al derecho, rebotazo de tercera, elevado a segunda. Dallas arriba 4-2, buscando esta victoria, que sería su número 37, esperando todavía un out. Lanzamiento es bola. Equipo de mucho peligro, los Phillies. Nunca, pues están fuera. Y vienen de barrer ellos a los Padres en San Diego. 2-1, 2 outs, bases limpias. Novena entrada, 4-2 Dodgers. Falla alto y afuera. Lanzamiento cerca de la zona también. 3-1 el conteo.
23: Aquí es preferible venir con recta y que te hagan un contacto sólido a embastar a alguien.
7: Detrás del zurdo. Bryson Stott, 3-1 para el derecho. Boom. Foul para atrás. Alex Monkers, buen bateador en la banda contraria. El muchacho, lo vamos a negrar. Dodgers a ley de un strike. La afición lo sabe. 50,834 se dieron cita esta noche aquí en su casa, el único field del Dodger Stadium. Buscando ese último out. En 3-2, lanzamiento, saque elevado por el derecho. Unos pasos hacia atrás. Tucker captura y se acabó el partido con victoria. 4-2 de los Dodgers ante el equipo de Filadelfia con 4 cuadrangulares. Se gana aquí al gran Zach Wheeler.
23: Tremendo trabajo por parte de Justin Urbanski una vez más. Buen bateo largo por parte de los Dodgers y tienen el primero de la serie contra un muy buen equipo.
7: Los Phillies habían ganado 10 de 11 en gira a los Dodgers. Ahora han ganado un total de 13 de los últimos 15 juegos y están ahora a 17 sobre los 500 con su marca ahora en 37 ganados, 20 perdidos. Los Phillies 29-28. Tendremos más cuando regresemos. No se vayan.
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7: victoria el día de hoy gracias al cuadrangular que recientemente pues ha dado la cara para el equipo de los Dodgers. El día de hoy cuatro, comenzando con Freddie Freeman, le siguió Max Muncy, Shohei Ohtani y luego también Will Smith en esta victoria. 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

0: llegar temprano a un estelar que sabes que te va a retar.
1: No, y lo hicieron muy bien. Yo creo que a pesar de que sacó esa primera entrada, cuando Freeman tenía dos outs y llegó a batear Freeman, primer lanzamiento la deposita ya. No pensé que fueran a ser cuatro cuadrangulares, pero fue el único daño que le hicieron a Wheeler, y de verdad que el equipo está regresando a la forma habitual que tienen y a vivir el jonrón.
0: Justin Robleski, el día de hoy, una vez más, lo primero que dijimos fue, y te voy a apuntar, la primera entrada, cuando le hizo 14 lanzamientos, 9 fueron rectas, y ese plan nunca lo abandonó.
1: Y lo mencionaste tú temprano, a lo mejor de tantos picheos, mejor que se enfocara en tirar la recta, lo hizo muy bien ahora, lanzando esas rectas, atacando bateadores en la parte de adentro, en la parte de afuera, y los puso a pensar, porque los llevó muy rápido en el juego, y de verdad que el único daño que le hicieron y contacto sólido fue el jonrón de Schwarber, pero de verdad, una vez más, rebota Robleski y logra sacar la victoria una vez más.
0: En su babos el día de hoy también un exitoso aparición de parte de Alex Bessia, que un tercio ponche un hombre peligrosísimo cuando el partido pudo haber cambiado, pero típicamente, Luis, no hablamos de gente como Bessia, al menos que le vaya mal, pero de verdad que el día de hoy hay que mirar una vez más cómo él sirve como ese puente para pasársela ahora al muy exitoso Tanner Scott.
1: No, de verdad que son situaciones muy difíciles del juego, como lo dices, a lo mejor no se valora tanto como a un cerrador, pero en esa situación bateando Schwarber, que lo puso a lucir mal porque lo ponchó, y es una situación clave porque cualquier picheo que se le quedara en la zona se la podía depositar fuera, y viene y saca ese juego, calma la lumbre, como decimos nosotros, y le entrega el juego a Tanner Scott para que venga más tranquilo.
0: Y calma un equipo que estaba calentísimo, los Phillies, que habían barrido allá en San Diego. Los Phillies ahora con Don Mattingly tienen 29, pero te quiero preguntar también acerca de la ausencia de Teoscar. Kike Hernández se baja, Jason Kim, y el equipo sigue respondiendo. ¿Qué más te dice eso acerca de esta profundidad?
1: Yo creo que el equipo se preparó muy bien. El año pasado hubo algunas déficits en el equipo donde se batallaba y se roló mucha gente tratando de llenar esos huecos. El equipo se preparó muy bien, la directiva, para cubrir esos huecos. El último juego contra Colorado no jugó Tucker, el equipo hizo tremendo trabajo. Hoy no están esos tres nombres grandes, pero regresa Max Muncy de la mejor manera con un jonrón, y yo creo que eso es lo que hacen las organizaciones grandes, por eso es que este equipo ha ganado el bicampeonato.
0: Gracias, Luis, y hombre que tú conoces bien desde Japón, Shohei Ohtani hoy mostró una vez más todo lo que puede hacer con jonrón, igual que lo hizo Freddie Freeman, como dijimos, Max Muncy y Will Smith. Ohtani se fue de 4-3 hoy, siendo él pues miembro de 3 hits de los 6 de los Dodgers aquí en esta noche. Robleski 7-2, lo gana. Willow lo pierde, tiene 4-1, 2 horas y 3 minutos, 50,834, 2 horas y 3 minutos. Salvamento número 5 para Tanner Scott. Dodgers, 4 carreras, 6-6, 1 error, 2 quedaron a bordo. Los Phillies, 2 carreras, 3-6 y 0 errores, 2 también quedaron a bordo. Mañana le toca a Rocky Sasaki, que tiene su marca en 3 ganados, 3 perdidos, efectividad de 4.93 frente al zurdo Jesús Luzardo de los Phillies, 4 ganados y 4 perdidos, 4.38. 6:45, la antesala del partido de mañana con el Chiquito Cruz. Damas en el deporte también y más información, todo lo que quieras saber, preámbulo del juego para mañana. 7:10, el primer lanzamiento. Ha sido un tremendo placer servirles donde quiera que se encuentren. Gracias por sintonizar. A nombre de mis compañeros, el día de hoy, Luis Alfonso el Cochito Cruz, Efraín Mesa Jr. en controles, su servidor José Mota, deseándoles una feliz noche, un feliz viernes, mucho cuidado por ahí y también muchas bendiciones. Hasta mañana aquí en su casa, Unicron Field, en Dodger Stadium.
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2: 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Está con nosotros Yvonne. 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
3: ¿Qué tal, Arturo? Un gusto estar aquí contigo nuevamente, con tu público, trayendo esta información tan importante para toda esa gente que tiene Medicare.
2: Ah, bueno, hablemos del Medicare para aquellas personas que todavía no saben qué es el Medicare. ¿Por qué no nos dices qué es Medicare?
3: Bueno, pues el Medicare es un beneficio de salud para personas de 65 años o personas más jóvenes que han estado en discapacidad por más de 2 años.
2: Ok, y aquí hay dos cosas, porque es muy importante. Hay personas que dicen, ¿cómo más jóvenes? ¿No? O sea, ¿hay una fecha límite para poder tener su Medicare?
3: Claro, las personas que ya cumplieron 65 años, que han trabajado por más de 10 años en este país, ya califican para su Medicare generalmente. Pero también hay personas que son más jóvenes, que por alguna situación en su vida o han tenido una discapacidad o por más de 2 años, ellos también ya califican para el Medicare.
2: Bueno, pues así que si usted ya está en este proceso de poder tener su Medicare, ¿por qué no llama de una buena vez y pues hacen una cita contigo, ¿no?
3: Claro que sí, es muy importante que se enteren de cuáles son los beneficios que ellos califican y bueno, pues aquí estamos nosotros, que con mucho gusto vamos a atenderlos. 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
3: Fíjate que sí, Arturo, nosotros en Yvonne Welsh Medicare Plans, es un negocio familiar, sabes que mucha familia trabaja con nosotros y ahora, bueno, nuestra familia ya se extendió porque, pues, tenemos el departamento de servicio al cliente, tenemos el departamento de, bueno, los agentes y todo se ha convertido en una gran familia. Y realmente nuestro objetivo y nuestro deseo es servir a nuestra comunidad. Y pues estamos dirigidos a las personas de la tercera edad, que son nuestros seres queridos mayores, que es nuestros papás, nuestros abuelitos, y que hemos aprendido que hay mucha necesidad allá afuera, ¿no? La gente no tiene esta información y bueno, pues nosotros estamos ahí para atenderles.
2: Ah, ya lo escuchó. Si usted está en este proceso de cumplir ya los 65 años o ya los cumplió, sabemos, Yvonne, que hay una fecha límite exactamente cuando uno cumple los 65 años, de la que no te puedes pasar, porque si no, lamentablemente, hay una penalidad. Entonces, la fecha exacta para poder registrarse para el Medicare.
3: Okay, son 3 meses antes de cumplir 65 años, el mes que cumpliste 65 años y 3 meses después. Si tú te pasas de esa fecha, entonces puede ser que hay una penalidad. Es por eso que si ustedes ya están acercándose y aún no han recibido información, o tal vez tienen mucha información, porque puede ser por los dos lados, tal vez no tienen ninguna información o han recibido tanta que es confuso, estamos aquí para guiarles. Nuestros servicios no tienen ningún costo, Arturo, tú sabes, nos pueden llamar, estamos aquí, un compañero los atenderá cordialmente, va a dar toda la información, les va a dedicar el tiempo necesario a cada persona, porque cada persona tenemos necesidades diferentes. 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
2: 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Y como dices tú, con tanta publicidad que se escucha, con tantas cartas que les llegan, porque les llegan bastantes, entonces, pues con tiempo pueden ya empezar a prepararse, y en el momento en el que ya necesite ya registrarse oficialmente, pues ya tengan toda la información correcta, ¿no?
3: Claro que sí, Arturo, es importante que nos llamen para el momento que ellos ya califican con su Medicare, tengan la información correcta. Eso es súper importante, pero también hay personas que ya tienen su plan de Medicare y también ellos pueden llamarnos porque también podemos darles información que tal vez ellos no están enteradas. Entonces, es muy importante que nos llamen. Para nosotros, Arturo, es una, de verdad que ha sido una gran satisfacción poder ayudar a tantas personas. Ya tenemos bastantes añitos haciendo esto y ver tantas familias que han tomado ventaja de esto, que han cambiado sus vidas, que les ha ayudado y es para nosotros una gran satisfacción.
2: Bueno, y sobre todo que siempre hay cambios, ¿no? Entonces, cuando hay cambios, es importante que tengan la información correcta, y con Ivonne Welsh siempre están allí para ayudarle, como usted escuchó. 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Y, pues bueno, sabemos que el Medicare se compone de varias partes, escuchamos que se compone con, y lo manejan ustedes, el Medicare lo maneja con letras.
3: Claro,
2: y a veces
3: que sí.
2: No sabemos qué es lo que significan esas letras.
3: Okay, pues el Medicare tiene la parte A, que cubre el hospital, todos los beneficios de hospital, cubre la parte B, que son los beneficios médicos, doctores, visitas al especialista, todo eso. La parte C, que son el plan de Medicare Advantage o el seguro médico que está con el Medicare, la parte D, que son los medicamentos. Entonces, sí es un, a veces es un poquito complicado porque la gente dice, yo ya tengo la parte A, la parte B, ¿o qué me falta? Es importante que nos llamen para asegurarse que tienen toda esta información.
2: Ahora, estos programas Advantage son los que ustedes manejan y son varios y son de acuerdo, como lo decías anteriormente, Ivonne, de acuerdo a la necesidad de las personas. Por eso es bien importante que les llamen para poder hacer un análisis de si están, cómo están de salud, si necesitan algún especialista. Entonces, por eso es bien importante que les llamen.
3: Sí, claro. A veces las personas no saben que pueden obtener diferentes beneficios, que pueden obtener algo que a lo mejor está necesitando y por el no tener esa información, pues no toman la ventaja. Es por eso que es importante que nos llamen, es importante que le llamen a una persona que se especializa en eso, que está capacitada, que tiene el tiempo, que y como tú mencionaste hace un momento, hay cambios. Entonces, cada año hay cambios en los planes, cada año hay cambios en el médico. Y bueno, pues tú no sabes eso, ¿verdad? La gente se dedica a otras cosas. Entonces nosotros estamos al día, estamos involucrados en eso. Entonces queremos llevar esa información de la manera más simple a cada persona.
2: 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Como dijo Ivonne, ya las personas que están dentro del sistema del Medicare también pueden llamar, porque también hay mucha información para todos ustedes, no solamente para las personas que se apenas van a inscribirse en el Medicare o apenas recibieron su información, su tarjetita, sino que también, pues bueno, para las personas que ya están en el Medicare y que les gustaría, pues, ver si va a haber cambios en estos tiempos y cómo pueden ustedes beneficiarse. 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
3: Claro, claro. Queremos hacer este proceso mucho más fácil para cada persona. Entendemos que a veces están pasando por situaciones difíciles, a lo mejor una situación delicada de salud, a lo mejor no entienden, a veces, no sé, a veces también los hijos son involucrados en el cuidado de los padres, también podemos guiarles a sus hijos, a sus familiares. Entonces, sabemos que esto es muy importante, esto es, pues, parte de tener una calidad de vida, ¿no? Entonces, nosotros damos el tiempo necesario, lo hacemos con gusto, nuestro equipo los va a atender cordialmente, con una sonrisa, con el deseo de que cada persona tenga lo que realmente está necesitando.
2: Uy, y sobre todo eso que decías, ¿no? Que los hijos creo que se deberían de involucrar en lo que es el Medicare de sus padres. Si usted que nos está escuchando tiene sus papás o tiene sus abuelitos o tiene sus tías, tíos, pues apunte este número de teléfono también para que llamen y digan, oye, ¿sabes qué, Ivonne? Pues a mí me gustaría ayudarles a mis papás, involucrarme, ¿qué es eso del Medicare y cómo les van a ayudar, ¿no?
3: Claro que sí, nosotros les damos información a ellos también y bueno, tú sabes que nuestra comunidad latina somos muy apegados a nuestros papás, a nuestros tíos, a nuestros abuelitos, entonces sí tenemos mucha gente que nos llama y pidiendo información para sus seres queridos. Así es que ahí estamos nosotros para guiarles.
2: 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Para las personas que tal vez estas personas viven solitas, Ivonne, y no tienen la manera de poder transportarse y poder ir a tu oficina. Pero eso no es un impedimento, no es un problema, porque ustedes pueden ir al lugar donde las personas así lo deseen, ¿no?
3: Claro que sí, Arturo. Nosotros, ahora con todo esto de la pandemia, hemos ayudado a muchas personas y no tienen que salir de su casa. Nosotros las hemos ayudado por teléfono. Pero si hay alguna persona que desea que vayamos a su casa, claro que lo podemos hacer. Nosotros estamos aquí para servirles. Nosotros estamos aquí para acomodarnos a lo que ellos necesitan. Entonces, si alguien quiere información por teléfono, se la vamos a dar por teléfono. Si alguien quiere información y quiere que vayamos a su casa, lo vamos a hacer y lo vamos a hacer con mucho gusto. Así es que
2: llámenos, ¿no? Que llamen,
3: claro,
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2: 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Es importante que usted entienda cómo es que funciona, pero para esto necesita, pues, una orientación profesional. En el radio, pues, es muy difícil poder explicarles a ustedes cómo es que funciona. Por eso les invitamos para que marquen y hagan una cita para que puedan recibir, ya lo dijo Ivonne, tal vez en el lugar de su predilección, tal vez en su casa o por teléfono, como usted guste. 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Creo que año con año hay más información al respecto al Medicare, como tú dices, y solamente ustedes que están involucrados, pues saben de los cambios que puede haber, ¿no?, durante todo el año, ¿no?
3: Así es, Arturo. Así es que, pues, es muy importante que nos llamen. Hay algo que me gustaría mencionar, que realmente este es un trabajo extenso. Nosotros estamos al día, nos estamos enterando. Pero para nosotros, Arturo, realmente el trabajar con la comunidad de la tercera edad, las personas mayores, nuestros seres queridos, nos es una gran satisfacción. Nos hemos dado cuenta que, pues obviamente, es la comunidad más vulnerable, es la comunidad que necesita más de nosotros, y bueno, pues es una gran satisfacción hacerlo, ayudarles, ayudarles a sus hijos, a sus cuando hablamos de los hijos de los abuelitos o
2: los papás.
3: Sí, claro, uh-huh. De los papás. Entonces, estamos aquí para servirles y lo hacemos con mucho gusto.
2: Y sobre todo, pues como tú dices, ¿no? Una comunidad muy vulnerable porque pues muchas personas limitadas con el idioma. Entonces, mucha información en ocasiones viene en el idioma inglés. Entonces, están para eso están ahí en Yvonne Welsh, en tus oficinas, porque hay un departamento precisamente para eso, para poderles orientarles, ayudarles con cualquier pregunta.
3: Así es, Arturo. Ahí estamos, en nuestro idioma, hablamos el idioma de las personas y bueno, con respondiendo cualquier pregunta que ellos tengan.
2: Ahora, posiblemente alguien va pasando aquí por esa área, Yvonne, van escuchando el radio favor que nos hacen, pero viven tal vez en otro condado. ¿Puedes ayudarles?
3: Claro que sí. Nosotros estamos en diferentes condados, si tienen familiares que a lo mejor no están aquí en el área, también podemos ayudarles. No, nosotros estamos en otras áreas.
2: ¿Y con el mismo número de teléfono pueden marcarte y piden información?
3: Claro que sí. Ahí mismo nos pueden mandar.
2: Así que, bueno, pues ahí está. Entonces, tal vez usted vive en otro condado, pero también le pueden ayudar con Yvonne Welsh en este proceso de poder entrar al Medicare. Recuerde, ahorita nos va a volver a explicar cómo es que funciona el Medicare y qué personas califican para poder adquirir ya su Medicare y qué es tan importante que se tenga usted que registrar como debe de ser. 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El Medicare, lo decía Simón, son para aquellas personas, principalmente, pues bueno, las que ya están por cumplir sus 65 años.
3: Así es, que ya trabajaron por muchos años, entonces ya es el tiempo de tomarse su tiempo, de tener un buen cuidado. Bueno, siempre tenemos que tener un buen cuidado, ¿verdad? Uh-huh. Pero estas son las personas que por lo general califican para el Medicare.
2: Que hay una excepción, que también ayudan a estas personas en esta excepción.
3: Claro que sí, que son las que han estado en incapacidad por más de 2 años, por lo general, y que son menores de 65 años.
2: Y también a ellos les ayudan para poder tener su Medicare, ahora sí que completo, ¿no?
3: Claro que sí, es por eso es muy importante que nos llamen, porque a veces no saben que ellos ya califican para el Medicare. Uh-huh. Y ya a veces hasta lo tienen y no han tomado ventaja de los beneficios. Entonces es importante que nos llamen, no pierden nada, como siempre yo digo, no se pierda los beneficios que necesita y se merece por falta de información, porque realmente así es. Cuando uno no tiene la información, pues no sabes, ¿no?, que está ahí. Y es por eso que es importante que nos llamen.
2: Y que, sobre todo, que toda la información que ustedes dan y el servicio que dan, no hay un cobro, ¿sí?
3: No, nuestros servicios no tienen ningún costo, así es que puede llamarnos, no, nosotros vamos a informarle y con mucho gusto.
2: 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atención médica a las personas mayores de 65 años y que viene, pues bueno, que viene con diferentes letras. ¿Nos vuelves a dar esta información, Yvonne, de qué significan estas letras que tanto escuchamos?
3: Okay, el Medicare tiene la parte A, que es lo que cubre el hospital. Vamos a hacerlo un poquito más sencillo, no quiero irme muy extenso, lo voy a hacer más sencillo. Y ya saben, si quieren más información, Me gustaría que sea uno a uno para explicarles un poquito más. Pero Medicare Parte A, hospital. Medicare Parte B son los servicios médicos. Medicare Parte D son los medicamentos, prescripciones. Y Medicare Parte C son todos esos planes que existen ahí afuera, que tú estás viendo. Los Medicare, es el Medicare Advantage. Okay. Entonces, eso es lo más sencillo. Obviamente nos podemos sentar, podemos hablar y podemos ser un poquito más extensos en la información. No quiero confundirlos, pero queremos hacerlo más sencillo para cada persona y encontrar la cobertura que realmente necesita cada persona.
2: Pues eso es lo importante, ¿no? Que aprovechen ahora sí que la extensión completa del Medicare, que no nomás sea una parte o otra parte y desaprovechen la otra por falta de información. Como tú lo dices, lo que Yvonne Welch está tratando de hacer, pues es de que usted tenga al 100% toda la información y que pueda aprovechar al 100% su Medicare. ¿Y cómo es que lo puede aprovechar? Pues solamente llamando, solamente platicando, como dice ella, face to face, uno a uno, por teléfono, quiere ir a su oficina, quiere usted que vayan a su casa o quiere que vayan a la casa de su hijo, donde quiera que usted quiera hacer esta cita, ellos están en la mayor disponibilidad de poderles ayudar. Por eso, pues bueno, ya algunos años, como dice Yvonne, trabajando, pues bastantes años que ya han estado con la comunidad, prácticamente pioneros en esto del Medicare en esta área, Yvonne.
3: Así es, Arturo, llevamos sirviendo a nuestra comunidad más de 20 años, entonces pues sabemos que es una gran necesidad, que la información que a veces les llega no es tan certera, ¿no?
2: Y más que certera, fácil de comprender, Yvonne, porque luego Por ejemplo, vi a mi tía que me decía, oye, ¿qué puedo hacer? Es que no le entiendo, o sea, me mandaron un libro y yo realmente yo no entiendo qué es lo que yo tengo que hacer. Pues para eso, pues ahí está Yvonne, llámale, dije.
3: Así es, estamos ahí para servirles, para ayudarles, para hacer esta información o es un poco más fácil, ¿no? Porque a veces tienes razón, ¿no? Llega tanta información por correo, llega esto y lo otro, y es confuso para mí, para ti, para cualquier persona que vea tanta información, no sabes a dónde ir, pero pues aquí estamos, Arturo. Pues
2: ahora sí ya sabemos a dónde ir, ¿no? 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Por eso, si usted escuchó tantos años que tiene en el mercado Yvonne Welch, es porque han estado haciendo las cosas bien, han estado ayudando a la comunidad, no solamente en el inicio, sino en este proceso de seguir todavía conforme van pasando los años.
3: Claro que sí, eso es súper importante lo que tú estás mencionando. Con estos años hemos aprendido que no solamente es ayudar a una persona, sentarte con ella, explicarle y obviamente escoger los beneficios que realmente está necesitando, sino tomarlos de la mano y no dejarlos, seguir con ellos en el proceso. Y tienes razón, yo tengo clientes que tienen muchísimos años conmigo, que ahora son, ya puedo decir, casi parte de mi familia, son mis amigos, porque seguimos atendiéndolos. Nosotros no nos vamos, seguimos con ellos. El equipo de Yvonne Welch va a seguir mano a mano con ellos, porque no es realmente solo eso, ¿no? Sino que después vienen más situaciones. Necesito este doctor, este especialista, este medicamento. Son muchas situaciones y no están solos. Estamos ahí para servirles. Así es que no, si ustedes son parte de la familia de Yvonne Welch, van a seguir siendo Yvonne Welch Medicare Plans, van a seguir siendo parte de la familia de nosotros, ¿no?
2: 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Si usted, lo decimos en este día hablando con Yvonne, pues precisamente para usted que está por entrar al Medicare, que ya está llegando a los 65 años, que ya los acaba de cumplir en estos días y tal vez pues se le ha hecho muy difícil o lo dejó por un lado y no le interesa, tómese una oportunidad de recibir información y ya, bueno, pues ya después la decisión al final de cuentas es del derechohabiente, Ivonne.
3: Claro que sí, claro que sí. Nosotros, nuestro único objetivo es llevar la información y cada quien es el que toma la decisión, obviamente.
2: Y para esto, pues es que no solamente se puede hacer de una manera, Ivonne, es que marque el derechohabiente, que él sea la persona que primero les contacte a ustedes y que abran esta puerta entre 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decíamos, que tiene su papá, su abuelito, sus tíos, o incluso tal vez usted conoce a alguien de su trabajo que a lo mejor ya va a estar en esta edad de poder tener su Medicare, pues pásele este número de teléfono y dígale, ya sabes que escuché este programa, escuché a Ivonne que quiere ayudarte, ¿por qué no le llamas? 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
3: Bueno, solamente que para nosotros es un gusto atenderlos, que para nosotros ha sido realmente una satisfacción ver a tantas familias que han cambiado su vida, ayudar a padres, a hijos, y que seguimos ahí, seguimos, nuestro objetivo es ese, ayudar familias, llevar esta información a cada hogar. Estoy aquí para servirles y mi equipo, puedo hablar de mi equipo, del equipo de Ivonne Welch. Somos una familia que queremos llevar, que queremos ayudar a que lo queremos ayudar.
2: Qué bueno, que quieren ayudar a toda la comunidad como lo han venido haciendo, Ivonne, más de 20 años. Pues se dice tal vez fácil, pero le digo, han estado trabajando por toda la comunidad de la tercera edad. Si usted, le decimos nuevamente, está por cumplir sus 65 años, o usted es una persona joven que debido a una discapacidad ya le dijeron que puede calificar a su Medicare, por favor llámele a Ivonne Welch, que está preocupada por usted porque tenga todo lo que comprende el Medicare. Parte A, parte B, parte C, parte D, todo, solamente ella se lo puede explicar detenidamente, como lo dijo, pues cara a cara para poder ayudarle. 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Pues un último mensaje, ahora sí.
3: Pues solamente que estamos aquí, Arturo, y que no se pierdan sus beneficios por falta de información. Y bueno, pues recuerde que hay cambios.
2: Siempre hay cambios.
3: Y necesita estar enterado de los cambios que hay ahorita. Y pues eso es todo. Muchas gracias por...
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2: Hola, ¿qué tal, amigos? Este es su programa de Ivonne Welsh y hay información muy importante para usted, derechohabiente del Medicare. Está con nosotros Ivonne. Ivonne, ¿qué tal? ¿Cómo estás?
3: ¿Qué tal, Arturo? Un gusto estar aquí contigo nuevamente, con tu público, trayendo esta información tan importante para toda esa gente que tiene Medicare.
2: Ah, bueno, hablemos del Medicare para aquellas personas que todavía no saben qué es el Medicare. ¿Por qué no nos dices qué es Medicare?
3: Bueno, pues el Medicare es un beneficio de salud para personas de 65 años o personas más jóvenes que han estado en discapacidad por más de 2 años.
2: Ok, y aquí hay dos cosas, porque es muy importante. Hay personas que dicen, ¿cómo más jóvenes? ¿No? O sea, ¿hay una fecha límite para poder tener su Medicare?
3: Claro, las personas que ya cumplieron 65 años, que han trabajado por más de 10 años en este país, ya califican para su Medicare generalmente. Pero también hay personas que son más jóvenes, que por alguna situación en su vida o han tenido una discapacidad o por más de 2 años, ellos también ya califican para el Medicare.
2: Bueno, pues así que si usted ya está en este proceso de poder tener su Medicare, ¿por qué no llama de una buena vez y pues hacen una cita contigo, ¿no?
3: Claro que sí, es muy importante que se enteren de cuáles son los beneficios que ellos califican y bueno, pues aquí estamos nosotros, que con mucho gusto vamos a atenderlos. El equipo de Ivonne Welsh Medicare Plans ya tenemos pues muchos años ayudando y pues es lo que más nos gusta, Arturo, estar atender a nuestra comunidad, servirles y ver familias felices. Eso es lo que más nos gusta.
2: 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Recuerde que Ivonne Welsh está siempre para ayudarle a todas pues las familias, ya por muchos años, Ivonne, que han estado ayudándole a la comunidad.
3: Fíjate que sí, Arturo, nosotros en Ivonne Welsh Medicare Plans, es un negocio familiar, sabes que mucha familia trabaja con nosotros y ahora, bueno, nuestra familia ya se extendió porque, pues, tenemos el departamento de servicio al cliente, tenemos el departamento de, bueno, los agentes y todo se ha convertido en una gran familia y realmente nuestro objetivo y nuestro deseo es servir a nuestra comunidad. Y pues estamos dirigidos a las personas de la tercera edad, que son nuestros seres queridos mayores, que es nuestros papás, nuestros abuelitos, y que hemos aprendido que hay mucha necesidad allá afuera, ¿no? La gente no tiene esta información y bueno, pues nosotros estamos ahí para atenderles.
2: Ya lo escucho. Si usted está en este proceso de cumplir ya los 65 años o ya los cumplió, sabemos, Ivonne, que hay una fecha límite exactamente cuando uno cumple los 65 años de la que no te puedes pasar, porque si no, lamentablemente, hay una penalidad. Entonces, la fecha exacta para poder registrarse para el Medicare.
3: Ok, son 3 meses antes de cumplir 65 años, el mes que cumpliste 65 años y 3 meses después. Si tú te pasas de esa fecha, entonces puede ser que hay una penalidad. Es por eso que si ustedes ya están acercándose y aún no han recibido información, o tal vez tienen mucha información, porque puede ser por los dos lados, tal vez no tienen ninguna información o han recibido tanta que es confuso, estamos aquí para guiarles. Nuestros servicios no tienen ningún costo, Arturo, tú sabes, nos pueden llamar, estamos aquí, un compañero los atenderá cordialmente, va a dar toda la información, les va a dedicar el tiempo necesario a cada persona, porque cada persona tenemos necesidades diferentes, entonces es importante que le dediquemos ese tiempo a cada persona.
2: Bueno, pues ahí está. 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Si usted está, le digo nuevamente, si usted ya está en ese rango de cumplir los 65 años, pues puede de una vez, Ivonne, puede llamar para pedir información para que cuando llegue exactamente ya la fecha, límite, ya tenga todo, pues todo esto, toda esta información. Y como dices tú, con tanta publicidad que se escucha, con tantas cartas que les llegan, porque les llegan bastantes, entonces, pues con tiempo pueden ya empezar a prepararse, y en el momento en el que ya necesite ya registrarse oficialmente, pues ya tengan toda la información correcta, ¿no?
3: Claro que sí, Arturo, es importante que nos llamen para el momento que ellos ya califican con su Medicare, tengan la información correcta. Eso es súper importante, pero también hay personas que ya tienen su plan de Medicare y también ellos pueden llamarnos porque también podemos darles información que tal vez ellos no están enteradas. Entonces, es muy importante que nos llamen. Para nosotros, Arturo, es una, de verdad que ha sido una gran satisfacción poder ayudar a tantas personas. Ya tenemos bastantes añitos haciendo esto y ver tantas familias que han tomado ventaja de esto, que han cambiado sus vidas, que les ha ayudado y es para nosotros una gran satisfacción.
2: Bueno, y sobre todo que siempre hay cambios, ¿no? Entonces, sí, cuando hay cambios, es importante que tengan la información correcta, y con Ivonne Welsh siempre están allí para ayudarle, como usted escuchó. 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Y, pues bueno, sabemos que el Medicare se compone de varias partes, escuchamos que se compone con, y lo manejan ustedes, o el Medicare lo maneja con letras.
3: Claro,
2: y a veces
3: que sí.
2: No sabemos qué es lo que significan esas letras.
3: Okay, pues el Medicare tiene la parte A, que cubre el hospital, todos los beneficios de hospital, cubre la parte B, que son los beneficios médicos, doctores, visitas al especialista, todo eso. La parte C, que son el plan de Medicare Advantage o el seguro médico que está con el Medicare. La parte D, que son los medicamentos. Entonces, sí es un, a veces es un poquito complicado porque la gente dice, yo ya tengo la parte A, la parte B, ¿o qué me falta? Es importante que nos llamen para asegurarse que tienen toda esta información.
2: Ahora, estos programas Advantage son los que ustedes manejan y son varios y son de acuerdo, como lo decías anteriormente, Ivonne, de acuerdo a la necesidad de las personas. Por eso es bien importante que les llamen para poder hacer un análisis de si están, cómo están de salud, si necesitan algún especialista. Entonces, por eso es bien importante que les llamen.
3: Sí, claro. A veces las personas no saben que pueden obtener diferentes beneficios, que pueden obtener algo que a lo mejor está necesitando y por el no tener esa información, pues no toman la ventaja. Es por eso que es importante que nos llamen, es importante que le llamen a una persona que se especializa en eso, que está capacitada, que tiene el tiempo, y como tú mencionaste hace un momento, hay cambios. Entonces, cada año hay cambios en los planes, cada año hay cambios en el médico. Y bueno, pues tú no sabes eso, ¿verdad? La gente se dedica a otras cosas. Entonces nosotros estamos al día, estamos involucrados en eso. Entonces queremos llevar esa información de la manera más simple a cada persona.
2: 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Como dijo Ivonne, ya las personas que están dentro del sistema del Medicare también pueden llamar, porque también hay mucha información para todos ustedes, no solamente para las personas que apenas van a inscribirse en el Medicare o apenas recibieron su información, su tarjetita, sino que también, pues bueno, para las personas que ya están en el Medicare y que les gustaría, pues, ver si va a haber cambios en estos tiempos y cómo pueden ustedes beneficiarse. 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
3: Claro, claro. Queremos hacer este proceso mucho más fácil para cada persona. Entendemos que a veces están pasando por situaciones difíciles, a lo mejor una situación delicada de salud, a lo mejor no entienden, a veces, no sé, a veces también los hijos son involucrados en el cuidado de los padres, también podemos guiarles a sus hijos, a sus familiares. Entonces, sabemos que esto es muy importante, esto es, pues, parte de tener una calidad de vida, ¿no? Entonces, nosotros damos el tiempo necesario, lo hacemos con gusto, nuestro equipo los va a atender cordialmente, con una sonrisa, con el deseo de que cada persona tenga lo que realmente está necesitando.
2: Uy, y sobre todo eso que decías, ¿no? Que los hijos creo que se deberían de involucrar en lo que es el Medicare de sus padres. Si usted que nos está escuchando tiene sus papás o tiene sus abuelitos o tiene sus tías, tíos, pues apunte este número de teléfono también para que llamen y digan, oye, ¿sabes qué, Ivonne? Pues a mí me gustaría ayudarles a mis papás, involucrarme, ¿qué es eso del Medicare y cómo les van a ayudar, ¿no?
3: Claro que sí, nosotros les damos información a ellos también y bueno, tú sabes que nuestra comunidad latina somos muy apegados a nuestros papás, a nuestros tíos, a nuestros abuelitos, entonces sí tenemos mucha gente que nos llama y pidiendo información para sus seres queridos, así es que ahí estamos nosotros para guiarles.
2: 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Para las personas que tal vez estas personas viven solitas, Ivonne, y no tienen la manera de poder transportarse y poder ir a tu oficina, pero eso no es un impedimento, no es un problema, porque ustedes pueden ir al lugar donde las personas así lo deseen, ¿no?
3: Claro que sí, Arturo. Nosotros ahora con todo esto de la pandemia hemos ayudado a muchas personas y no tienen que salir de su casa. Nosotros las hemos ayudado por teléfono, pero si hay alguna persona que desea que vayamos a su casa, claro que lo podemos hacer. Nosotros estamos aquí para servirles. Nosotros estamos aquí para acomodarnos a lo que ellos necesitan. Entonces, si alguien quiere información por teléfono, se la vamos a dar por teléfono. Si alguien quiere información y quiere que vayamos a su casa, lo vamos a hacer y lo vamos a hacer con mucho gusto. 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
2: 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Creo que año con año hay más información al respecto al Medicare, como tú dices, y solamente ustedes que están involucrados, pues saben de los cambios que puede haber, ¿no?, durante todo el año, ¿no?
3: Así es, Arturo. Así es que, pues, es muy importante que nos llamen. Hay algo que me gustaría mencionar, que realmente este es un trabajo extenso. Nosotros estamos al día, nos estamos enterando. Pero para nosotros, Arturo, realmente el trabajar con la comunidad de la tercera edad, las personas mayores, nuestros seres queridos, nos es una gran satisfacción. Nos hemos dado cuenta que, pues obviamente, es la comunidad más vulnerable, es la comunidad que necesita más de nosotros, y bueno, pues es una gran satisfacción hacerlo, ayudarles a sus hijos, a sus cuando hablamos de los hijos de los abuelitos o
2: los, bueno, papás.
3: Sí, claro, uh-huh. De los papás. Entonces, estamos aquí para servirles y lo hacemos con mucho gusto.
2: Y sobre todo, pues como tú dices, ¿no? Una comunidad muy vulnerable porque pues muchas personas limitadas con el idioma. Entonces, mucha información en ocasiones viene en el idioma inglés. Entonces, están para eso están ahí en Yvonne Welsh, en tus oficinas, porque hay un departamento precisamente para eso, para poderles orientarles, ayudarles con cualquier pregunta.
3: Así es, Arturo. Ahí estamos, en nuestro idioma, hablamos el idioma de las personas y bueno, con respondiendo cualquier pregunta que ellos tengan.
2: Ahora, posiblemente alguien va pasando aquí por esta área, Yvonne, van escuchando el radio, favor que nos hacen, pero viven tal vez en otro condado. ¿Puedes ayudarles?
3: Claro que sí. Nosotros estamos en diferentes condados, si tienen familiares que a lo mejor no están aquí en el área, también podemos ayudarles. No, nosotros estamos en otras áreas.
2: Y con el mismo número de teléfono pueden marcarte y piden información.
3: Claro que sí. O ahí sea, mismo nos pueden mandar.
2: Así que, bueno, pues ahí está. Entonces, tal vez usted vive en otro condado, pero también le pueden ayudar con Yvonne Welsh en este proceso de poder entrar al Medicare. 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El Medicare, lo decía Simón, son para aquellas personas, principalmente, pues bueno, las que ya están por cumplir sus 65 años.
3: Así es, que ya trabajaron por muchos años, entonces ya es el tiempo de tomarse su tiempo, de tener un buen cuidado. Bueno, siempre tenemos que tener un buen cuidado, ¿verdad? Uh-huh. Pero estas son las personas que por lo general califican para el Medicare.
2: Que hay una excepción, que también también ayudan a estas personas en esta excepción.
3: Claro que sí, que son las que han estado en incapacidad por más de 2 años, por lo general, y que son menores de 65 años.
2: Y también a ellos les ayudan para poder tener su Medicare, ahora sí que completo, ¿no?
3: Claro que sí, es por eso es muy importante que nos llamen, porque a veces no saben que ellos ya califican para el Medicare. Uh-huh. Y ya a veces hasta lo tienen y no han tomado ventaja de los beneficios. Entonces es importante que nos llamen, no pierden nada, como siempre yo digo, no se pierda los beneficios que necesita y se merece por falta de información, porque realmente así es. Cuando uno no tiene la información, pues no sabes, ¿no?, que está ahí. Y es por eso que es importante que nos llamen.
2: Y que, sobre todo, que toda la información que ustedes dan y el servicio que dan, no hay un cobro, ¿sí?
3: No, nuestros servicios no tienen ningún costo, así es que puede llamarnos, no, nosotros vamos a informarle y con mucho gusto.
2: 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atención médica a las personas mayores de 65 años y que viene, pues bueno, que viene con diferentes letras. ¿Nos vuelves a dar esta información, Yvonne, de qué significan estas letras que tanto escuchamos?
3: Okay, el Medicare tiene la parte A, que es lo que cubre el hospital. Vamos a hacerlo un poquito más sencillo, no quiero
2: irme muy extenso,
3: lo voy a hacer más sencillo. Y ya saben, si quieren más información, Me gustaría que sea uno a uno para explicarles un poquito más. Pero Medicare Parte A, hospital. Medicare Parte B son los servicios médicos. Medicare Parte D son los medicamentos, prescripciones. Y Medicare Parte C son todos esos planes que existen ahí afuera, que tú estás viendo. Los Medicare, es el Medicare Advantage. Okay. Entonces, eso es lo más sencillo. Obviamente nos podemos sentar, podemos hablar y podemos ser un poquito más extensos en la información. No quiero confundirlos, pero queremos hacerlo más sencillo para cada persona y encontrar la cobertura que realmente necesita cada persona.
2: Pues eso es lo importante, ¿no? Que aprovechen ahora sí que la extensión completa del Medicare, que no nomás sea una parte o otra parte y desaprovechen la otra por falta de información. Como tú lo dices, lo que Yvonne Walsh está tratando de hacer, pues es de que usted tenga al 100% toda la información y que pueda aprovechar al 100% su Medicare. ¿Y cómo es que lo puede aprovechar? Pues solamente llamando, solamente platicando, como dice ella, face to face, uno a uno, por teléfono, quiere ir a su oficina, quiere usted que vayan a su casa o quiere que vayan a la casa de su hijo, donde quiera que usted quiera hacer esta cita, ellos están en la mayor disponibilidad de poderles ayudar. Por eso, pues bueno, ya algunos años, como dice Yvonne, trabajando, pues bastantes años que ya han estado con la comunidad, prácticamente pioneros en esto del Medicare en esta área, Yvonne.
3: Así es, Arturo, llevamos sirviendo a nuestra comunidad más de 20 años, entonces pues sabemos que es una gran necesidad, que la información que a veces les llega no es tan certera, ¿no? No.
2: Y más que certera, fácil de comprender, Yvonne, porque luego por ejemplo, vi a mi tía que me decía, oye, ¿qué puedo hacer? Es que no le entiendo, o sea, me mandaron un libro y yo realmente yo no entiendo qué es lo que yo tengo que hacer. Pues para eso, pues ahí está Yvonne, llámale, dije.
3: Así es, estamos ahí para servirles, para ayudarles, para hacer esta información es un poco más fácil, ¿no? Porque a veces tienes razón, ¿no? Llega tanta información por correo, llega esto y lo otro, y es confuso para mí, para ti, para cualquier persona que vea tanta información, no sabes a dónde ir, pero pues aquí estamos, Arturo. Pues
2: ahora sí ya sabemos a dónde ir, ¿no? 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Por eso, si usted escuchó tantos años que tiene en el mercado Yvonne Walsh, es porque han estado haciendo las cosas bien, han estado ayudando a la comunidad, no solamente en el inicio, sino en este proceso de seguir todavía conforme van pasando los años.
3: Claro que sí, eso es súper importante lo que tú estás mencionando. Con estos años hemos aprendido que no solamente es ayudar a una persona, sentarte con ella, explicarle y obviamente escoger los beneficios que realmente está necesitando, sino tomarlos de la mano y no dejarlos, seguir con ellos en el proceso. Y tienes razón, yo tengo clientes que tienen muchísimos años conmigo, que ahora son, ya puedo decir, casi parte de mi familia, son mis amigos, porque seguimos atendiéndolos. Nosotros no nos vamos, seguimos con ellos. El equipo de Yvonne Walsh va a seguir mano a mano con ellos, porque no es realmente solo eso, ¿no? Sino que después vienen más situaciones. Necesito este doctor, este especialista, este medicamento. Son muchas situaciones y no están solos. Estamos ahí para servirles. Así es que no, si ustedes son parte de la familia de Yvonne Walsh, van a seguir siendo Yvonne Walsh Medicare Plans. Van a seguir siendo parte de la familia de nosotros, ¿no?
2: 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Si usted, lo decimos en este día, hablando con Yvonne pues precisamente para usted que está por entrar al Medicare, que ya está llegando a los 65 años, que ya los acaba de cumplir en estos días y tal vez pues se le ha hecho muy difícil o lo dejó por un lado y no le interesa, tómese una oportunidad de recibir información y ya, bueno, pues ya después la decisión al final de cuentas es del derechohabiente, Ivonne.
3: Claro que sí, claro que sí. Nosotros, nuestro único objetivo es llevar la información y cada quien es el que toma la decisión, obviamente.
2: Y para esto, pues es que no solamente se puede hacer de una manera, Ivonne, es que marque el derechohabiente, que él sea la persona que primero les contacte a ustedes y que abran esta puerta entre Ivonne Welch y usted que nos está escuchando, para poder ser ayudados. 1-800-514-1448, 1-800-514-1448 es el número de teléfono para que usted que nos está escuchando, que va pasando, o que tiene, lo decíamos, que tiene su papá, su abuelito, sus tíos, o incluso tal vez usted conoce a alguien de su trabajo que a lo mejor ya va a estar en esta edad de poder tener su Medicare, pues pásele este número de teléfono y dígale, ya sabes que escuché este programa, escuché a Ivonne que quiere ayudarte, ¿por qué no le llamas? 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
3: Bueno, solamente que para nosotros es un gusto atenderlos, que para nosotros ha sido realmente una satisfacción ver a tantas familias que han cambiado su vida, ayudar a padres, a hijos, y que seguimos ahí, seguimos, nuestro objetivo es ese, ayudar familias, llevar esta información a cada hogar. Estoy aquí para servirles y mi equipo, puedo hablar de mi equipo, del equipo de Ivonne Welch. Somos una familia que queremos llevar, que queremos ayudar que lo queremos ayudar.
2: Que, bueno, que quieren ayudar a toda la comunidad como lo han venido haciendo, Ivonne, más de 20 años. Pues se dice tal vez fácil, pero le digo, han estado trabajando por toda la comunidad de la tercera edad. Si usted, le decimos nuevamente, está por cumplir sus 65 años, o usted es una persona joven que debido a una discapacidad ya le dijeron que puede calificar a su Medicare, por favor llámele a Ivonne Welch, que está preocupada por usted porque tenga todo lo que comprende el Medicare. Parte A, parte B, parte C, parte D, todo, solamente ella se lo puede explicar detenidamente, como lo dijo, pues cara a cara para poder ayudarle. 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
3: Pues solamente que estamos aquí, Arturo, y que no se pierdan sus beneficios por falta de información. Y bueno, pues recuerde que hay cambios.
2: Siempre hay cambios.
3: Y necesita estar enterado de los cambios que hay ahorita. Y pues eso es todo. Muchas gracias por
2: Ivonne, pues gracias a ti por acompañar en este programa informativo de Ivonne Welch y todos los programas que existen de Medicare Advantage.

0: 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Nos escuchamos en un próximo programa, en este programa informativo de Yvonne Welch. 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
4: ¿Cómo están? Arrancamos un podcast más de Si Hay Esperanza con la mejor abogada de migración, la abogada Constance Wanamaker, que acaba de cumplir ¿cuántos años ya de experiencia, abogada, nos contaba?
5: 27.
4: 27 años de experiencia, ayudando a miles de personas y familias, abogada.
5: Pues sí, sí, durante todo este tiempo, sí, y aún ahorita todavía seguimos ayudando miles y miles de personas.
4: Miles y miles de personas en cualquier lugar de Estados Unidos. Quiero invitarlos a que nos sigan en nuestro canal de YouTube con este podcast, Si Hay Esperanza. Ahí pueden ver temas específicos sobre algún tipo de visa humanitaria como VAWA, Visa T o algún tema en específico que les interese, ¿verdad?
5: Uh-huh. Sí, sí, también tenemos, si tienen interés, un canal que se llama Experiencias Reales. Y estos son testimonios de nuestros clientes, clientes reales que nos enviaron sus propios videos, sus propios testimonios grabados por su teléfono. Pero sí pueden ver allí también los resultados de que hemos pues hecho.
4: No, y que han ganado, han obtenido. Los resultados hablan por sí solos, incluso pueden checar la marca en Google para que vean por ahí los reviews de los casos reales y en cualquiera de nuestras redes sociales, donde también pues recibimos todos sus casos y sus preguntas, abogada, que es muy importante. Este show se hace de preguntas reales.
5: Sí, sí, sí. Siempre estamos contestando preguntas reales que nos envían nuestros seguidores en las redes sociales. Y es importante porque hay mucha información falsa, hay mucha confusión. Y la ley de inmigración, siempre estoy diciendo, está bien complicada. Y es difícil, pues, para uno que no es abogado de inmigración, que no tiene mucha experiencia en esta ley, pero estos tipos de casos también no saben qué es real, qué no es real, qué puede ser, qué no puede ser. Hay tantas personas hablando en las redes sociales que no son abogados, pero están dando su opinión sobre casos de VAWA, por ejemplo, la visa T, y estas personas, pues, están diciendo cosas falsas sobre lo que uno puede hacer en un caso de VAWA. Y solo, pues no sé el propósito de hacer eso, pero causa mucho miedo en la comunidad para personas que ya tienen sus casos pendientes, que tal vez califiquen. Estos casos son para personas que han sido víctimas, han vivido algo difícil en su vida. Existen para ese propósito, para ayudar a esas personas. Entonces, es importante no escuchar ruido afuera, uh-huh, escuchar a los abogados reales que tienen la información y personas que tienen mucha experiencia en casos de VAWA.
4: Sí, exactamente. Hay muchos, pues, estafadores y hay muchas personas que no dicen la verdad, que no están preparadas, que solo quieren llamar la atención o robar dinero, uh-huh, para hacer negocio. Esa es, uh-huh, la verdad. A usted le ha tocado muchísimos clientes que llegan y le dicen que ya han tratado con otras personas.
5: Uh-huh. Sí, sí. Acabamos de tener un evento en Denver la semana pasada y hablé con muchos clientes y muchos me dicen que pues no sabían qué hacer, que han sido engañados en el pasado, que pagaron otros para un caso, pero no lograron nada. O vieron muchos abogados que les dijeron no también, pero finalmente hablaron a nosotros, decidieron pues tomar acción y tener fe y ya están pues ya están en proceso, ya muchos ya tienen sus permisos de trabajo y también hay muchos que ya tienen sus residencias.
4: Eso es muy importante. Comience su proceso el día de hoy. Comuníquese con nosotros. 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
5: Sí. 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
4: 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Me voy con otro caso, dice abogada Constas, buenas tardes. Mi esposo es ciudadano y siempre me amenaza con que si yo lo dejo, él me va a quitar los niños. Dice que el juez me los va a quitar porque yo no tengo papeles y que me va a sacar del país. Yo no aguanto, o sea, yo me aguanto todo por no perder a mis hijos, abogada, obviamente. ¿Usted cree que puede hacer algo? ¿Cree que sí me los van a quitar?
5: Otra situación que hemos visto, lamentablemente, muchos sí, porque es otro elemento de control, ¿no? Una manera de poder amenazar a su pareja.
4: Los hijos.
5: Usando los hijos en contra de ellos. Y es algo que vemos con ciudadanos, ¿no? Pero en esta situación, porque uno no tiene documentos, es aún peor porque no puede salir de su situación sin arriesgar o pensar que vas a arriesgar perder a sus hijos. Pero con un caso de VAWA puede meter su propia petición. Es una autopetición. Eso quiere decir que no necesita ninguna ayuda de su esposo. Puede meter su propia petición como si está pidiendo a sí misma. Y con este tipo de petición va a poder conseguir protección aquí en los Estados Unidos primero, obviamente muy, muy importante ahora con una aprobación inicial y aún los recibos es prueba que uno tiene algo pendiente. Eso es importante. Uh-huh. Y también va a recibir su permiso de trabajo y número de seguro social para poder trabajar legalmente y trabajando legalmente va a poder ganar su propio dinero y salir de su situación, apoyarse, ¿no? Y con, pues, obviamente todo está tomando tiempo con inmigración, ¿no? Entonces, estamos hablando de un proceso de por lo menos 3 años con inmigración después de enviar el paquete a USCIS. Puede ser aún más. Siempre está en flujo, sí, variando los tiempos de espera. Pero mientras, tiene protección aquí. Tiene algo que se llama acción diferida. Y también permiso de trabajo y número de seguro social. Y eso es muy importante porque están tomando tanto tiempo para procesar los casos. Uno necesita ayuda más inmediata. Entonces va a poder quedarse aquí más tranquilo con un permiso de trabajo con VAWA. Y después de recibir la aprobación de su caso de VAWA, va a poder aplicar también para su residencia. O tomó como un año más para la residencia. Y la mayoría de casos enviamos todo junto, su aplicación, su petición, aplicación para la residencia, permiso de trabajo, todo enviamos juntos, pero no actúen en su aplicación para su residencia hasta que tenga la aprobación de su petición de VAWA.
4: Así que, bueno, es un proceso. Este proceso, obviamente, la abogada lo conoce, lo ha hecho miles de veces, casi siempre gana. ¿No le gusta decir que el 100%?
5: No, nada es 100%. Nunca podemos decir 100%.
4: Pero, bueno, casi todos, abogada, siempre está ganando alrededor de todo Estados Unidos. Diferentes casos, o sea, diferente tipo de abuso, abogada. ¿Cuánta cosa no ha visto usted? ¿Verdad?
5: Sí, cosas que siempre pienso que en 27 años he visto todo, imagínate. Pero a veces sí, me sorprende todavía una situación o un caso.
4: Sí, lamentablemente son situaciones que para algunas personas puede sonar un poco, como un poco increíble, pero sigue sucediendo.
5: Sí. Y sabemos que, mira, hay muchas... muchas circunstancias de abuso de maltrato en matrimonios. No solamente con personas que donde uno es tiene documentos y el otro no, pero en todos los matrimonios hay
4: situaciones.
5: Lamentablemente existe y es algo que pasa mucho en nuestra sociedad. No siempre sabemos porque está adentro de puertas cerradas, ¿no?
4: Sí, no, en la casa.
5: En la casa. Y no vemos todo lo que está sucediendo en matrimonios de personas. Entonces, no podemos dar una opinión si califican o no sin tener más información. Uno puede ver a un matrimonio, unas personas, maridos, y pensamos que todo está bien, pero actualmente no está bien. Hay problemas en su matrimonio. Hay diferentes tipos de maltrato y abuso porque no siempre es físico y no vemos como las manchas o marcas que pueden ser resultados de abuso físico.
4: De un abuso físico. Así que si está en esta situación o conoce a alguien que esté en esta situación, comuníquese con nosotros. Y bueno, llame a las oficinas también. 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Y aquí está el equipo de la abogada. Es muy importante decirles que trabajan hasta las 10 de la noche, abogada, en horario de montaña.
5: Sí. Trabajamos hasta la noche. Estamos aquí también fines de semana. Y porque queremos estar disponible cuando ustedes nos necesiten.
4: 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Hoy estamos platicando con otra clienta, buenos resultados, porque acaba de recibir su permiso de trabajo. ¡Felicidades! Yeah. Oiga, ¿después de cuántos años que lleva aquí en Estados Unidos?
6: Después de 25 años.
4: 25 años. Cuéntenos un poquito de su historia.
6: Bueno, yo entré aquí el 2000. Tuve dos hijos. Mi esposo y yo nos vinimos para que mis hijos tuvieran un mejor educación, mejor vida. Y gracias a Dios, están grandes. Graduaron todos mis hijos. Están casados. Tengo mi bebé que está conmigo. Mi esposo que me acompaña. En el 24, un amigo mío me recomendó con CR Wanamaker, y yo hablé con ustedes, me dijeron que sí se podía. Muchos abogados me denegaron el caso porque era difícil. Cuando yo hablé con ustedes, yo no tenía solvencia económica, y ustedes me estuvieron esperando y motivando hasta que junté mi dinero para empezar mi proceso, y gracias a Dios y a ustedes tengo mi permiso de trabajo.
4: Qué bueno que usted también se motivó junto con nosotros, ¿verdad? Para que eso sucediera. Aquí con la abogada, como usted sabe, hay planes de pago, precisamente, qué bueno que toca ese tema, financiamiento, y a veces pues no se tiene el dinero en ese momento, ¿verdad? Uh-huh. O sea, todo el down payment, el enganche que se tiene que dar, pero usted, bueno, pues a su tiempo lo juntó y aplicó. ¿Usted estaba convencida de aplicar con nosotros?
6: Desde el momento en que me dijeron que sí se podía, me aferré y junté el down payment y empezamos el trabajo. Y se fue tan rápido que pienso yo que en un año, 6 meses más o menos, tengo algo que me cambió la vida. Permiso de trabajo para poder trabajar bien, para no temer, sobre todo, y para estar segura aquí en Estados Unidos.
4: Platíquenos, usted, bueno, pues tiene 25 años aquí en Estados Unidos. ¿Ha trabajado de algo para sacar adelante a su familia?
6: Desde que entré aquí, yo entré a trabajar, tuve mi propia empresa, que fue cuidado de niños. 5 años estoy trabajando por mi cuenta, limpiando casas. Ahorita cuido a una señora adulta y no he dejado de trabajar.
4: ¿Y ahora cómo se siente? Pues tiene su permiso de trabajo en las manos. ¿Para qué le gustaría aplicar? ¿Qué se ve haciendo en este país?
6: bueno, tener un trabajo más bien pagado para aportarle al país y para salir adelante, sobre todo ahora en nuestra vejez.
4: ¿Cuántos años tiene?
6: Voy a cumplir 59 años.
4: ¿Dónde nació usted?
6: Soy de el estado de Chihuahua, pero nací en el municipio de Santa Clara, Namiquipa.
4: Y dice que tiene 25 años por acá.
6: Sí.
4: ¿Por qué le habían dicho que no otros abogados?
6: Tuve una felonía con una tía mía. Miraron mi caso y ellos dijeron, con tu caso yo no puedo. Incluso la abogada que le está arreglando a mi esposo dijo que no se podía. Y seguí tocando puertas hasta que me dieron su recomendación y decidí agarrar el caso con ustedes. Cuando ustedes me dijeron que sí se podía, sentí tanta emoción y tanto gusto que a lo mejor se acuerden. Lloré de pura emoción.
4: De escuchar el sí.
6: Sí.
4: Él sí hay una esperanza.
6: Sí, así es. Tengo 25 años que no miro a mis hermanos. Tal vez pronto pueda irlos a ver.
4: ¿Dónde se encuentran sus hermanos?
6: Uno en Chihuahua, el otro en Cuauhtémoc. Sé que ya es un brinquito más, pero yo sé que sí se va a poder con ustedes. 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Es un grupo muy efectivo y muy capaz de su trabajo. 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
4: Muchísimas gracias. Algo con lo que usted quiera terminar el día de hoy. Algo que le quiera decir a tanta gente que no se ha atrevido pues a comenzar ese proceso, ¿verdad? Que no se ha atrevido y que sigue en la sombra todavía.
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4: ¡Yay! ¡Sí se puede! ¡Felicidades! Muchas gracias, señora. Muchas gracias. 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
4: Por acá dice, abogada, mi pregunta es, mire, mi esposa es ciudadana y me dice que si yo quiero que me firme los papeles para la residencia, le tengo que pagar $5,000 en efectivo a ella primero. Me dice que si su firma, obviamente, si ella la va a dar, pues cuesta. O sea, tiene un dinero. Que si yo no le doy el dinero, no hay papeles. ¿Esto puede aplicar para VAWA?
5: Puede ser un factor en que puede calificar a uno para un caso de VAWA porque es una manera de amenazar a otra persona, ¿no?
4: Claro.
5: Y buena cosa sobre VAWA es confidencial. Entonces, su esposa nunca necesita saber que está metiendo la petición, no va a enterarse, no hay ninguna entrevista con ella, con la esposa, no hay ninguna, nadie la va a contactar de nosotros, de inmigración, para verificar la información, porque puede correr en riesgo pues la persona que está aplicando, ¿no? Por eso está escrito en la ley que inmigración tiene que mantener la información confidencial. No puede contactar a la pareja o si es un proceso de VAWA basado en hijos, no pueden contactar tampoco a hijos. Y muy importante también, no hay necesidad de llamar a la policía a hacer un reporte, porque no hay requisito en la ley para un reporte de la policía. Entonces, no hay nada que va a aparecer en un récord de su esposo o esposa, porque obviamente si hay, van a enterar que metió esta petición y es tan confidencial, no puede. Entonces, no van a poner algo en cualquier récord de su esposa para identificar que estaba abusando a su esposo y su esposo podía calificar para VAWA.
4: Así que algo que es súper importante para las personas que sufren algún tipo de abuso es la confidencialidad. Y aquí, obviamente, con la abogada, todo es confidencial. Desde la primera llamada, porque su equipo va a preguntarle muchas situaciones, quieren saber, obviamente, para pues analizar qué tan profundo es el abuso, ¿verdad?
5: Sí, sí, sí. Vamos a preguntar muchas diferentes cosas para determinar para que califiquen el caso mejor, más rápido, más fuerte y todo. Y es importante mencionar otra vez que es 100% confidencial. Y también no, mencionar que no solo es confidencial con nosotros, pero es importante para nuestros clientes, clientes de otros abogados, personas que tienen sus casos de VAWA pendientes, que no hablen con personas sobre su caso, porque es un asunto legal. Primeramente, no hay necesidad para que alguien sepa lo que contiene su aplicación. Y eso es importante porque muchos no entienden que solamente es confidencial entre nosotros y con inmigración. Pero si uno tiene un caso pendiente y está hablando sobre los detalles, no solamente que tiene un caso pendiente, sí puede hablar de eso. Pueden hablar de lo que quieren, ¿no?
4: Claro.
5: Su caso, puede decir lo que quieren. Sí, claro. Pero es importante saber, si están hablando con diferentes personas sobre su caso, ya no es confidencial. Ellos no tienen responsabilidad de mantener su información confidencial. Y estos casos son sensitivos. Estamos hablando de maltrato y abuso. Entonces, es muy importante cuidar con quien hables sobre su caso, porque cuando ya dices algo a alguien sobre su caso, sobre los detalles, ya no es confidencial.
4: Lamentablemente, sí. Yo creo que hay que tener también mucho cuidado, pues, en quién se confía, obviamente. Por eso, aquí le queremos dar la seguridad de que hay confidencialidad y que cualquier cosa que usted cuente, no importa lo más fuerte o lo más leve, a lo mejor piensa que es muy leve, pero en realidad sí es muy fuerte legalmente. Uh-huh. Porque, o sea, para personas dicen, o sea, no lo puedo creer, se me hacía normal.
5: Uh-huh. Sí. Y es importante tomar en cuenta que hay personas que no siempre están en su favor.
4: Sí, o sea, que quieren lo mejor para ellos, ¿verdad? Que los quieren apoyar, que quieren lo mejor para ellos.
5: Sí, hay personas que tal vez piensen que pueden confiar en personas, pero tal vez puede ser quien sea. Un amigo, alguien muy amigo, pero en realidad saben que no van a hablar con su esposo, su esposa, sus hijos sobre esto cuando da cuenta lo que está metiendo. Es importante pensar en quién uno está confiando, porque sí son casos confidenciales y no tienen ninguna responsabilidad de hablar con nadie, solamente nosotros, sus abogados. Y obviamente si hay entrevista con inmigración, vamos a tener que hablar sobre el caso con ellos. Pero no tiene responsabilidad de decir a alguien que contiene su aplicación. Y eso es importante también.
4: Es muy importante. Y bueno, estos consejos por parte de la abogada, que siempre los van a estar escuchando aquí en su podcast, Si Hay Esperanza, son muy importantes porque pues es una persona que obviamente lucha por los derechos de miles de inmigrantes, o sea, diariamente, abogada, está luchando por ellos.
5: Sí. Diariamente, en cualquier forma que necesitamos, ¿no? Manejamos los casos humanitarios como VAWA, como visa T, visa U, peticiones familiares también, pero defensa de deportación, casos en la Corte Federal cuando están violando las leyes, los derechos de nuestros clientes. Sí, llevamos casos en la Corte Federal también en contra del gobierno porque no están siguiendo la ley.
4: 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No importa usted dónde se encuentre, si quiere asistir, que nos manden un mensaje a los teléfonos, márquenos y diga, también le vamos a proporcionar a su tarjeta de Conoce Tus Derechos, que es muy importante traer en la cartera, abogada.
5: Sí, porque es difícil. Obviamente pueden asistir a las talleres con esos derechos porque eso es muy importante, pero es difícil pensar cuando uno se acerca a un agente o está parado por los agentes de inmigración o a la policía, y es difícil recordar todo porque es un momento con ansiedad, que viene con ansiedad, ¿no? Que da uno ansiedad. Y a veces es difícil pensar.
4: Sí, claro.
5: Claramente, y cuando uno tiene esta ansiedad, entonces tener esta tarjeta que puede leer en frente del oficial y que tiene el número de la oficina para poder llamar también.
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4: Me voy a ir a otro caso que me parece muy interesante, también de esposos. Pero mire, en este caso dice que el esposo es residente y tiene un restaurante. Dice que a su esposa la hace trabajar desde la mañana hasta la noche, limpiando, cocinando, pero que no tiene sueldo. Y la obliga a estar trabajando. Dice, como yo soy la esposa, dice que es mi obligación ayudarle y que bastante da con darme el techo, ¿no? Donde duermo. Y si yo le pido dinero, pues se enoja y dice que soy una interesada y me hace sentir mal, mal abogada. ¿Esto puede aplicar para Bagua?
5: Excelente pregunta. Actualmente tuve una clienta. Ajá. Y en una situación muy similar, es casada con un residente. Uh-huh. Y tuvo que trabajar en el restaurante. Parte de su familia, de la familia del esposo residente. Uh-huh. Y ella tuvo que trabajar diariamente, muchas horas, sin pago. Metimos un caso de Bagua para ella. Y pues ya hace unos años, pero ya es residente. Entonces ya recibió su residencia y puede vivir pues más tranquila, puede hacer sus propias decisiones sobre su vida. Si decide quedarse, salir, lo que sea, ya tiene ese poder porque ya tiene su residencia. Y fue casi exacto de esta situación, trabajando en este restaurante que pertenecía a la familia de su esposo, pero sin pago, muchas horas y diariamente, pero ya es residente porque podíamos aplicar bajo Bagua para conseguir todos sus beneficios y ya su residencia.
4: Hay muchos casos como esto, lamentablemente. Hay muchas situaciones que a veces normalizamos, que a veces creemos, no, es que yo tengo que trabajar porque yo, es verdad, me dan todo, la comida, la casa, yo tengo que hacer esto. No es cierto, no es verdad. O sea, si no hay un sueldo, no se tiene por qué.
5: No, y es diferente. Si un pareja decide, okay, vamos a abrir un restaurante, vamos a trabajar duro
7: juntos,
5: y hacer todas las decisiones juntos, si es un labor de ambos para crecer
4: socios,
5: algo. Ajá.
4: Como socios,
5: sí,
4: ¿verdad?
5: Así. Eso es muy diferente, muy diferente que forzar a alguien a trabajar en un restaurante que pertenece a otra persona. Aun si están casados.
4: Aun si están casados, ¿eh? Y también aplica porque a veces ha sucedido el otro tipo de Bagua con los papás, que a veces obligan a los papás a estar trabajando, uh-huh, o demás, y aplica mucho también, ¿verdad, abogada?
5: Uh-huh. Sí, eso pasa mucho también y pueden aplicar bajo Bagua también si están pues trabajando bajo condiciones así, pero si sus hijos están demandándolo, porque sí, hemos tenido muchos casos así también.
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0: la semana pasada en Denver sobre eso también es todo sigue. Las leyes siguen vigentes. El gobierno sigue procesando casos. Un poco más despacio ahorita en estos días, pero cada día recibimos todavía aprobaciones iniciales, recibos, permisos de trabajo, aprobaciones y residencias. Todo sigue, el gobierno sigue procesando estos casos y seguimos ganando casos también.
1: Así que ya lo sabe, comuníquese con nosotros, nos escuchamos a la próxima. No se quede con miedo, marque, comuníquese, porque recuerde que sí
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